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Amigos oyentes, nada más ni nada menos que la dama del pasillo, Lida Uquillas, en esta cita con el ayer y estas canciones del alma, nos decía Alma Lojana. Una de las versiones, hay dos versiones. Esta es escrita por Emiliano Ortega y música de Cristóbal Ojeda Dávila. A orillas del Zamora, tan bella, de verdes saucedades, tranquilas, campiña de mi tierra risueña, casita de mis padres, mi amor, tristeza del recuerdo que mata, casita de mis padres, mi amor, a orillas del Zamora, cómo te añora mi corazón. La otra versión es escrita por Benjamín Ruiz y Gómez y música de Cristóbal Ojeda Dávila. Esta dice así: no importa que te ausentes de mí, sin darme ni siquiera un adiós, sin comprender que dejas aquí a un corazón muriendo de amor. Bien sabes que te quiero, mi bien, con una loca y ciega pasión. Por doquiera que vayas, seguiré ansioso tus mudas huellas. Vamos a escuchar. En la versión de Benítez y Valencia nos dicen Alma Lojana, escrito por Benjamín Ruiz Gómez. 7:31 de este domingo 12 de julio del 2026. Transmisión que lo hacemos desde la ciudad de San Francisco de Quito, Distrito Metropolitano, capital de la República del Ecuador en Sudamérica. En vivo y en directo.

Amigos oyentes, la maravita Lilian Suárez nos decía este pasillo tan bonito, tan bien escrito, de profundo regambre social por su ternura y porque es una vivencia que explora la naturaleza del amor con delicada música. Solamente el título cautiva, colorea sentimientos, esparce luminosidad y aviva contrastes. Es una imagen en la que se determina lo visual, lo auditivo, que excita el sentimiento del movimiento. La obra poética es de Agustín Cuesta y la música del compositor Rafael Carpio. El poeta en Chorritos de Luz expresa los anhelos del alma, ¿por qué te quise tanto? Con ese amor de niño, mi pena y alegría, castigos son de Dios. Tú vives siempre alegre, yo en cambio vivo triste. La nieve con el fuego solo los junta Dios. Para morir juntemos la dicha tuya con mi dolor. La síntesis expresiva tiene la capacidad de conciliar conceptos contrarios al cubrir la poesía con sentencias y equilibrio ponderado para referirse a Dios y a la muerte en imagen amorosa y vuelo sobrehumano. La nieve con el fuego tan solo junta a Dios. Amigos, así es nuestra música tan bella y tan hermosa. Ponemos todos los fines de semana a consideración de ustedes estos poemas y estos versos que nunca morirán y pasarán de moda porque fueron bien hechos.

0: Fran Suárez interpretando en esta cita con el ayer y estas canciones del alma, el pasillo subyugante, letra de Gonzalo Moncayo y música de Carlos Bonilla Chávez. Pero ¿quién es Lilian Suárez? Aquí estamos. Lilian Suárez es una de las voces más destacadas de la música tradicional ecuatoriana. Nace en 1950 en Puerto Viejo, Manabí, y conocida como la muñequita Manavita. Es ampliamente reverenciada como una de las mejores cantantes de música nacional. Lilian Suárez comenzó su trayectoria artística a una edad muy temprana. Nacida en un seno de familia musical, su padre fue el guitarrista Narciso Suárez Chica. Inició presentaciones a los 5 años y pronto se trasladó a Guayaquil en 1962, donde despegó su carrera nacional. Ganó gran popularidad a partir de los años 60 y 70 en programas emblemáticos de la emisora de la época. En 1965 fue nombrada la primera estrella cristal por Armando Romero Rodas, propietario de Radio Cristal, consolidándose como una de las exponentes principales de pasillos, valsecitos y boleros. Su estilo está profundamente marcado por la sensibilidad y el sentimiento con el que interpreta el repertorio de música. Hemos escuchado 3 temas interpretados por esta bella manavita, Lilian Suárez.
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Amigos oyentes, esto es Remembranzas, música clásica ecuatoriano que llega a todos los lugares del mundo. Ahora nos dicen desde New Jersey, Julio y Nuri. Nos dice, gracias por endulzar los oídos con esa música tan bella como la que interpretó Lilian Suárez. ¡Qué recuerdos! Un abrazo desde New Jersey. A ustedes, de igual manera, un abrazo grande.

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Urquicha Gutiérrez cantaba e interpretaba con qué elegancia la música ecuatoriana. Jamás se le pudo agradecer como se merecía por ser quizá los mejores embajadores de la canción nacional. Qué voz tan maravillosa, debido al hermoso matiz femenino extraordinario. Y pensar que ella era argentina. A unos ojos, pasillo conmovedor, es un poema popularizado, musicalizado por Carles Amable de Ortiz, sobre la letra de la inspirada, del inspirado Julio Jáuregui. Este pasillo supera muchos temas de la misma connotación por la gama de sensibilidad amorosa y social. Es decir, entró en las entrañas de los valores para extraer de ellos esencia de idearios relativos a la justicia y al vuelo imaginado que determina las líneas descriptivas e interpretativas al afirmar que los ojos a lo largo del camino vieron todas las injusticias de la vida y la fuga de muchas ilusiones. A unos ojos prendió en la sensibilidad del pueblo gracias a la música de Carles Amable Ortiz, compositor de honda recordación en el concierto musical del país. Enloquecimiento, serenidad, misericordia, pesadumbre y travesuras resurgen según la luz y la vida marcada por los signos del medio ambiente y las oscilaciones existenciales.

como las injusticias y la fuga de ilusiones con el ánimo de un deslumbrante floración poética. Ojos que fueron castos y amorosos, apacibles, mansos y piadosos, como dos silenciosas oraciones, confianza y sinceridad de azules horizontes y el miraje del cirio devoto tocando las campanas se experimenta frente al hábito gris que esconde los pasos de la noche. Al final el poeta en un escenario sensible desliza la existencia, no en actitud de lamentación, sino con austeridad poética de las cosas que quedaron. Los ojos miran tal vez las amarguras y los dolores hasta enfatizar, y que vieron a lo largo del camino todas las injusticias del destino y la fuga de muchas ilusiones. Interpretado por el trío Los Brillantes en la voz de Olguita Gutiérrez, de nacionalidad argentina, pero con su corazón acá, ecuatoriano.

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0: Jaramillo.
1: Así es,
0: el señor del pasillo. Y dicen nuestros amigos, hermosas interpretaciones que lo hace don Pepe Jaramillo a la música ecuatoriana. Gracias por hacernos escuchar esta música llena de sentimiento y de la cual nos enorgullecemos. Qué romanticismo, bella letra, armonía. Estos ecuatorianos nos dejaron muy bonitas canciones y ritmos. Compartimos plenamente, agradecemos vuestra sintonía. 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

amigos oyentes, Patricia González para despedir casi nuestra programación. Estamos a las 9:16, 14 minutos para concluir nuestra programación. Nos decía El Pasillo, Flores Negras, letra de Julio Flores y música de Carlos Amable Ortiz. Julio Flores es compositor colombiano. Oye, bajo las ruinas de mis pasiones, en el fondo de esta alma que ya no alegra, entre polvo de ensueños y de ilusiones, yacen entumecidas mis flores negras. Ellas son mis dolores, capullos hechos, los intensos dolores que en mis entrañas sepultan sus raíces cual los helechos en las húmedas grietas de las montañas. Ellas son tus desvelos y tus rigores, ellas son tus perfidias y tus desvíos, son tus besos vibrantes y abrasadores en pétalos tornados negros y fríos. Ellas son el recuerdo de aquellas horas en que presa en mis brazos te adormecías mientras yo suspiraba por las auroras de tus ojos, auroras que no eran míos. Amigos, 9:17, es un gusto estar con ustedes, siempre compartir sábados y domingos a partir de las 4:00. Lo hacemos matizando con tangos y boleros, zambas, para darle unas pinceladas de armonía a esta bellísima música ecuatoriana. Vamos a continuar escuchándole a Patricia González y nos dice: interrogación, me he preguntado triste quién me amará algún día, pero nadie responde a esta interrogación. Una lágrima.

y va a despedir nuestra programación Olimpo Cárdenas. Él nos va a decir sombras, a dónde cansados pies, y que nadie sepa mi sufrir. Amigos, aquí estamos.

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0: Amigos oyentes, gracias por vuestra sintonía. Nos despedimos. Hacemos votos para volvernos a encontrar la próxima semana, sábados y domingos, a partir de las 4 horas a 9 horas. Vamos a despedir nuestra programación con un hermoso tango en honor a esa selección que nos ha dado tanta satisfacción, la selección de Argentina. Esperemos que llegue a un feliz término, que sea campeón del mundo.
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0: entre aplausos, llegamos las divas este domingo a trabajar a la radio con una actitud 100% positiva, con buen ritmo, con buenas canciones y con muy buena información. Desde este momento y hasta las 14 horas, siéntanse cómodos, adelante, pasen, siéntense y disfruten, pues obviamente, de todo lo que nosotros hoy les vamos a presentar. buenos días, soy Cecilia Gómez, vengo acompañada de la diva del Ecuador, Amparito Tapia. Le gusta a ella que la reciba siempre con aplausos y ahí los tiene.
1: Por favor, esa bienvenida pues me llena de energía. Buenos días, buenos días. Estoy súper contenta, Cecilia, de estar aquí un domingo más para compartir muy buena música, muchos chismecitos por ahí. Vamos a tener un programón el día de hoy. Por favor, súbale el volumen y quédese con las divas.
0: Claro, claro, que esos parlantes revienten, porque eso
1: es importante, favor,
0: ¿no? Las cosas.
1: Vamos a poner buena música, eso sí, Cecilia,
0: totalmente.
1: Por favor.
0: Bueno, las cosas lindas de la vida hay que disfrutarlas siempre con bulla, porque en silencio no, pues todo lo que te despeine es señal de que lo estás pasando muy bien. Entonces, despeínate conmigo, Amparito Tapia. Bueno, quiero decirles que hoy llegamos nosotros futboleras, por lo tanto tendremos noticias del mundial más adelante, así que quédense aquí porque la diversión y la información está garantizada. ¿Sabes tú, Amparito Tapia, que hoy está con nosotros la ingeniera Jimena Toro dirigiendo el programa como siempre lo hace y puesta la camiseta de España?
1: ¡Mira tú!
0: Claro, claro.
1: Me parece bien, pero, me parece bien.
0: Pero ahí está también el ingeniero Patricio Silva creando la controversia dentro del equipo, ¿no? Porque él viene con esa camiseta de Francia.
1: ¡Ay, no, pues!
0: ¡Qué barbaridad! Mario León Heredia viene hoy con la camiseta de Argentina. Aquí yo no sé qué es lo que vaya a pasar al finalizar el programa, ¿eh? Bueno, bueno. Y la diva del Ecuador, que también es mitad ecuatoriana y mitad inglesa, pues viene con la camiseta de Inglaterra.
1: ¡Por favor! ¡Eso!
0: Bueno, yo sigo viniendo con la camiseta de Portugal y con ese 7 de Ronaldo, aunque ya no esté en el Mundial. Hágame el favor.
1: Eso nos ha roto el corazón.
0: No, ay, no, por Dios.
1: Ya vamos a hablar, ya vamos a hablar de eso.
0: Ay, Cristo Santo. Pero bueno, el equipo al completo, futboleros, hoy más que nunca, porque ya esta es la última semana del Mundial. Por lo tanto, todo se vuelve más intenso. Amparito Tapia, ahí tienes tu música ya para que no te quedes de las canciones de Bad Bunny, de Feo Calderón, de toda esa gente, por Dios. Good morning.
1: Good

0: las divas de la 99 Radio, estamos calentando motores. Buenos días para todos, mi querido Ecuador, mi querido Santo Domingo, con alegría los domingos nosotros estamos en la radio para acompañar su jornada y su día. 10:14, todo esto es posible gracias a la 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
0: En este programa nos encanta saludar a nuestra audiencia, por lo tanto ponemos a su disposición las redes sociales de las divas. Vayan a Facebook para que puedan por ahí conectarse conmigo. Búscame como Cecilia Gómez en la radio. Le das un me gusta a la página, ¿verdad? Un seguimiento ahí profundo a esa página para que tú y yo estemos siempre conectados cuando estemos en el programa. Y con Amparito Tapia, pues que ella te lleve a sus redes sociales. Vamos, Diva.
1: 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Me encuentras en Instagram como Ampi Tapia Castellanos. Ahí estamos así. Y también, pues, deseamos amigos por medio de Facebook. Tengo una nueva página en este momento de Facebook. Y me encuentras como Ampi Tapia. También puedes enviarme un mensajito que yo estaré muy contenta de recibirlo. Y por supuesto, estos saluditos que nunca deben faltar, ¿eh? Así que ya lo sabes.
0: Jamás. Es que la vida de la radio son también los saludos, aparte de la música, a la gente de toda la vida. Si a un Amparito le ha gustado, pues que uno lo salude cuando esté en la radio.
1: Se emociona uno.
0: Esa buena costumbre jamás se puede perder. Eso nunca. 10:17, por eso las vivas somos especialistas en saludar a nuestra gente. Tengo una noticia pequeñita, es que es increíble cómo es nuestro país, Amparito. Señor absoluto en el registro civil, pero esto es verdad.
1: Se pasan ya.
0: Esto es cierto. A ver, la Haaland manía, bueno, dicen los noruegos que se pronuncia Haaland. Nosotros, ajá, pues le decimos Haaland, porque eso ya pues es la costumbre que tenemos. Se desató en Ecuador, ya hay niños bautizados con el nombre del goleador de la selección de Noruega. El brutal rendimiento de

0: Erling Haaland en la Copa del Mundo no solo está rompiendo las redes, sino también las tradiciones en las familias ecuatorianas. En el país sudamericano ya hay varias personas que se llaman como el goleador. La locura mundialista no tiene límites. ¿Cómo se llama el niño? Erling Haaland Cedeño Loor. Ya.
1: ¡Qué locura! ¡Qué locura! ¡Madre de mi vida! Bueno, yo.
0: Claro.
1: Yo no le pusiera ese tipo de nombres a mis hijos, sinceramente. Pero ahí está, ¿no? Hay gente que le gusta. De pronto piense que le va a dar mucha suerte. O de pronto, yo qué sé, piensen que vaya a su hijo a ser, pues, un experto en el fútbol como él. No, claro. No lo sé. ¿Tú le pondrías a tus hijos estos nombres así?
0: Yo Cristiano le hubiera puesto al mío.
1: Cristiano. Ay, me da una pena con Cristiano Ronaldo, por favor. Se me han ido las lágrimas aún. No lo puedo creer que esté fuera del mundial. Qué increíble. Cosa. Uy, no, increíble. No, no. Yo lloré. Sí lloré. Sí me dio penita.
0: Debo confesar que a mí también se me escaparon por ahí algunas lagrimitas, sobre todo viéndole esa carita a Cristiano Ronaldo, ¿no? El deseo que él tenía, pues, se le fue. Pero, sin embargo, él tuvo unas palabras tan ciertas al decir que con copa o sin copa, él seguirá siendo Cristiano Ronaldo y él ya tiene su sitio en la historia. Y eso es cierto. Sin embargo, quienes admiramos a esta leyenda del fútbol, porque ya es una leyenda, hubiéramos querido verlo un poquito más jugar, ¿verdad? Que avance un poquito más. Pero bueno, oye, es que entrando ya en este modo mundialista en el que estamos nosotros, tenemos que decir que ahora mismo se van eliminando grandes selecciones, ¿no? O sea, ya se tienen que ir quedando las justas y necesarias. Imagínate, ya hay cuatro.
1: Han habido muchas sorpresas también, ¿eh? A mí me ha sorprendido muchísimo. Total. Y obviamente, pues, yo te digo sinceramente, Cecilia, yo sí pensé y sí también creí que nuestra selección ecuatoriana, pues, iba por lo menos a llegar a unos octavos de final. Entonces, para mí sí fue una sorpresa que Ecuador haya quedado eliminado, ¿no? Entonces, sí se me estremeció el corazón porque tenemos muy buenos jugadores. Mira, de Noruega, pues no había escuchado hablar desde hace muchísimo tiempo, entonces pienso que en este mundial fueron definitivamente la revolución, digámosle de esa manera. Entonces, ha llamado también muchísima atención. Mira, ha sido increíble. Ha habido muchas sorpresas. Y también hay selecciones que pienso que no deberían estar ya en este momento. No voy a decir el nombre, pero ustedes ya saben de qué se trata. Amo este país, me encanta este país celeste. Pues tiene una gente súper hermosa, pero no. No me gusta.
0: Estoy de acuerdo. Hay que ganar limpiamente y con grandeza, ¿sí o no? Entonces, ahí sí te decimos, mira, te lo has merecido, has hecho un gran juego dentro del mundial, aquí tienes su copa, bien coronado, ¿no? Pero cuando las cosas lo haces con un mal juego, no está bien, ¿no? Ya por ahí la gente dice, no sé si será verdad o no, que la copa está amañada, que el mundial está amañado, que todo ya está planificado para que Messi, bueno, pero es que te puedo decir una cosa, Messi, la FIFA puede querer, si fuera cierta la información, que sea el campeón del mundial, pero es que ahora mismo, Amparito, hay cuatro equipos que van a jugar la semifinal, ¿verdad? Y aquí hay potencia, cuidado con Francia, que viene ahí con ese Mbappé que está iluminado. Ahí está la misma Inglaterra, ¿no? Jude Bellingham, maravilloso, también haciendo un gran mundial. Y no podemos tampoco dejar afuera el papel de España, a pesar de que España tampoco ha hecho un mundial potente, ¿no?
1: Para mí ha sido una sorpresa.
0: Solvencia, claro que sí. Es una sorpresa que esté. ¿Cómo sorpresa e injusto me parece que Argentina esté dentro de los cuatro semifinalistas. Hay que decirlo, pero bueno, eso es la opinión de nosotros. Cada uno tiene su opinión, obviamente, pues, ¿no?
1: Pero mira.
0: Y sin ánimos de ofender a nadie, obviamente, porque habrá seguidores de la selección argentina que no les gusta lo que decimos nosotros, pero respetamos todas las posiciones.
1: Es verdad, es verdad. Mira, ha habido tantas sorpresas en este mundial. Han habido cosas chuecas, porque sí, han habido cosas chuecas. Y también, Cecilia, pues se ha notado también. Imagínate lo que pasó con el partido de Ecuador contra México. Ahí se vio, pues, muchas cosas que no eran nada positivas y que ya vas viendo, ¿no? Cómo la gente se va comportando dependiendo de que si tu equipo juega bien, juega mal, salen a relucir muchísimas de tus valores, sobre todo. Entonces, este mundial nos ha traído muchísimas lecciones también, Cecilia. No solamente a veces es jugar bien, sino que también a quién te arrimas, ¿no? Y a quién te apadrinas. No me ha gustado nada, me encanta, te digo sinceramente, me encanta Argentina, me encanta su gente, me encanta su comida, sus carnes son deliciosas, pero este mundial ha dejado mucho que desear. Y la verdad es que no vale la pena, ¿no? Por un futbolista nunca ha sido de mi agrado, no puedo decir que es malo, pero tampoco puedo decir que es excelente. Entonces, esperemos que en estos últimos partidos, a mí sinceramente me gustaría que queden a la final Francia e Inglaterra. Ese va a ser un partidazo y va a estar de infarto. Y obviamente, pues me gustaría que la Copa la gane ya por fin Inglaterra, ¿no? Que solamente han ganado una copa en el mundo y fue cuando prácticamente se inauguró este deporte, Cecilia.
0: Hay muchas cosas que pueden pasar dentro de este mundial todavía y muchas sorpresas que nos pueden cautivar también todavía, ¿no? Hay que esperar que jueguen. Bueno, 10:25. Para darte un dato más profundo sobre la locura que hay en el registro civil, Amparito, volviendo a la información del principio, hay siete niños, según el registro civil, estos son datos
1: reales.
0: ¡Qué
1: locura!
0: Hay siete niños que se llaman Erling, pero hay 447 que ya están registradas con el nombre de Erling Haaland. Óigame, pero qué locura es esta.
1: Aquí en Ecuador.
0: Y Haaland. Y Haaland sin H, o sea, se lo han puesto con J. Imagina, o sea, a lo ecuatoriano. Qué maravilla, qué maravilla.
1: Ay, qué locura.
0: Un fenómeno. A mí me encanta Erling Haaland. Sí, me encanta. Oh. Sobre todo porque yo pensaba que él se llamaba Brut. Y no, él se llama Erling. Lo que pasa es que él se pone en la camiseta también el apellido de su madre.
1: Exactamente.
0: Primero,
1: sí.
0: Haaland. Entonces, me parece muy bonito ver cómo estos grandes futbolistas están siempre muy cerquita de mamá. Hay muchos futbolistas, muchísimos, que tienen una gran influencia materna. El mismo Ronaldo, ¿no? Tiene a su madre un pedestal. ¿Cómo tiene que ser, pues, hermana? Es que las madres y los padres tienen que estar en un lugar privilegiado en nuestras vidas. Entonces, ese es un bonito detalle de todos estos jugadores y un bonito ejemplo. Y otra cosita, el fútbol, aparte de muchas enseñanzas que nos está dejando, Amparito, nos demuestra que el trabajo es colectivo. Y aquí no puede ir uno por un lado y otro por otro.
1: Es verdad.
0: Lado, con egoísmos y con envidias. No, porque es el resultado el que nos va a llevar a todos. Y eso también pasa en la vida de trabajo de uno o en la vida personal también de uno, ¿verdad? Nos rodeamos de personas que nos ponen el pie siendo de nuestro propio equipo, de nuestra propia familia, nuestros propios amigos, gente muy cercana. Entonces,
1: terrible.
0: Hágame el favor, pues. Entonces, aquí, si nosotros queremos triunfar, tenemos que ir bien acompañados, pero escojamos bien la compañía. Cuidado, esa gente que escogemos para que nos acompañen, son personas que en vez de ayudarnos a brillar, nos meten en la oscuridad, pues, ¿no? Nos opacan. Y todo por la envidia. Ahí cuidadito. Bueno.
1: Y lamentablemente, Cecilia, pues de esos envidiosos te das de cuenta al final. Cuando llega el momento, mira, se ha descubierto, esto es lo que ha pasado sinceramente con la selección de Portugal. Yo nunca, para imaginarte que siendo un equipo, porque era un equipo fuerte, ¿no? Con tres delanteros, sí, campeones. Pero imagínate a lo que llegaron. Prefieren perder. Esa es la envidia. Y luego vamos a hablar un poquito acerca de la envidia, Cecilia, porque la verdad es que mata absolutamente todo, ¿no? Y no me gustó para absolutamente nada. Me da muchísima pena que en este juego, que es el fútbol, en donde todos pueden ser el mismo equipo, ¿por qué no? Todos pueden sobresalir. Pero ha llegado a un punto en que, imagínate, yo no, prefiero perder antes que luzca esta persona. No, me pareció
0: Portugal
1: fatal.
0: Portugal no comprendió que si brillaba Ronaldo en este mundial, ellos también lo iban a hacer. Se lo tomaron a muy personal, sobre todo algunos envidiosos que hay dentro de esa selección. Pero la vida se encarga de poner a cada gente en su sitio, Amparito. Es que se nos olvida eso, ¿verdad? Entonces, pues ya está. Portugal se fue, nuestro Ronaldo se fue, pero nos deja una bonita sensación, aparte de la tristeza, nos deja una bonita sensación porque marcó en este mundial, su nombre se siguió escribiendo en la historia mientras él estuvo presente en el mundial, y sobre todo nos enseña lo bonito que es el fútbol cuando se juega limpiamente, y eso es lo maravilloso. Y la vida tiene que avanzar. Nosotros tenemos que seguir caminando y disfrutando siempre de las cositas bonitas. La vida es un carnaval si tú dejas que así sea.

0: Esta canción me encanta, mi Amparito, porque es cierto, ¿verdad? Debemos ir por la vida siempre con actitud positiva, indestructible. Mira, te puedes resbalar un poquito, te puedes caer si quieres, pero hazme el favor de levantarte con más fortaleza enseguida y seguir hacia adelante. Hay gente que le gusta quedarse en el suelo, ¿no? Pues vamos a levantar, Lamparito, no se puede quedar. Imposible.
1: Yo aquí digo siempre algo, Cecilia. Mira, sí, a esos niños, ¿no? Mira cuando esos niños están empezando a caminar, tienen una caída, tienen dos, tienen tres, pero se levantan inmediatamente y eso es lo que hay que hacer después de una caída, ¿no? De pronto, pues, no te fue bien, todo fue un desastre total, pero es que ahí no termina todo, es ahí en donde empieza, porque tú tienes ese poder de poder levantarte, de poder darte ánimos a ti mismo. Entonces, una caída no está mal, no está mal. Y bueno, si tienes algunas más, no importa, lo importante es que te levantes y sigas de pa'lante y entregues absolutamente todo lo que tienes dentro de ti.
0: Pero así por que ya supuesto, lo sabes. Por supuesto. Un resbalón no es caída, mira, eso es cierto. Vale, indestructible siempre.
1: Indestructible.
0: La semana pasada que nosotros nos fuimos, dejamos una semana entera llena de fútbol, pues, Amparito, ¿verdad? Entonces, ese domingo, el domingo 5, ya comenzaron a ver, pues, muchos juegos. Se enfrentó Brasil con Noruega. Para mí fue una sorpresota que Brasil se fuera a su casa también, ¿no? Luego, también se jugó el México-Inglaterra. Ahí, obviamente, pues, Inglaterra hizo lo suyo. Se jugó Portugal-España, España pasó, Dios mío, pero qué cuidado hay que tener ya en el segundo tiempo cuando los partidos van empatados, sobre todo cuando no hay goles, porque en cualquier momento esa pelota entra y ahí viene la sorpresa. ¿Qué fue lo que le pasó a Portugal? Yo pensaba que este partido iba a jugar los 30 minutos más de añadido, incluso pensé que iba a haber penaltis, te soy sinceramente. Y de pronto veo esa pelotota entrando ahí. Ay, no. Y ahí la felicidad repartida, ¿no? Tristeza por un lado, por Portugal, alegría por España. Una sensación rarísima, pero así es el fútbol, ¿verdad? Uh-huh. Hemos visto en las redes sociales aficionados, sobre todo en México, rompiendo esas pantallas LED de las televisiones. Televisiones grandotas ahí que se habían
1: enloquecieron.
0: Comprado, yo para el partido. No, pues se volvieron locos. ¿Qué culpa tiene la televisión? Ay, Dios mío. Bueno, jugó Estados Unidos con Bélgica también esta semana que pasó. Estados Unidos se quedó y Bélgica pasó. Argentina-Egipto. Argentina, ya vimos de qué manera le ganó a Egipto. Un partido también lleno de controversia ahí. Luego se enfrentó Suiza a Colombia. Y pues Colombia se fue a su casita y siguió avanzando Suiza. ¿Y qué fue lo que ha pasado también esta semana? Ya entramos a los cuartos de final, se enfrentó Francia con Marruecos, Francia sigue a semifinales, España con México. Este partido también me dio a mí penita, porque en Bélgica, el portero de Bélgica es el portero del Madrid. Entonces, ahí pues uno tiene pues con sus jugadores del Madrid pues también un sentimiento involucrado, uno que es merengue, una que es blanca.
1: A mí me sorprendió muchísimo la selección de España. Yo sí decía, pasa Bélgica, pero wow, nada que ver. Mira, hasta último momento uno no sabe, en el fútbol no se sabe, todo puede cambiar en el último momento. Mira lo que pasó en el partido este de Argentina, ¿no? Que al final prácticamente, pues, iban perdiendo. Y después, los goles. Madre de mi vida, no lo podía creer.
0: Faltas que no existían. Ya parecían jugadores de mantequilla, ¿no? Ni bien los tocan, ya se caen, pero parece que les dan 3 y 4 volteretas. ¿Qué golpetazo les dan? No les dan nada, son chiveros.
1: ¿Tú piensas que en verdad la copa está comprada, Cecilia? ¿Crees de que definitivamente pues se va a inclinar esta copa para la selección de Argentina? ¿Tienes no que hay un amarre por ahí?
0: No sé hasta qué punto sea cierto todo esto, ¿no? Pero sí podemos ver que a ninguna selección dentro de las que están en el Mundial se les ha permitido cosas que se le está permitiendo a la selección argentina. Y se les pitan faltas que no existen. Y penaltis que son muy dudosos también. O sea, aquí la cosa es como empujando para que gane la selección que ellos quieren, ¿no? Pero también hay que tener suerte para todo. O sea, es todo, ¿no? Bueno, yo
1: es que mira, yo pienso que la selección argentina también ha tenido esa suerte de no jugar con los grandes.
0: No,
1: porque si no, ya hubiera sido eliminada. Mira, no se ha enfrentado a las grandes selecciones, sinceramente. Y esperemos que no pase absolutamente nada con este partido, ¿no? Que hay entre Argentina e Inglaterra. Yo sí pienso que por ahí hay un amarre. Se nota clarísimo. Es que es algo que no se puede tapar con un dedo. Entonces pienso que sí puede por ahí haber algún amarre, pero ya toda la gente sabe. Y pienso que Cecilia, si va a ser así siempre, ¿no? Porque cada vez hay más de esto, más de corrupción. Pienso que ya no debería haber un mundial de fútbol si las cosas van a ser así. Porque imagínate que hay también equipos pequeños como el nuestro, ¿no? Como el de Ecuador, que llega con tanta emoción, con tanta ilusión, y que al final, pues, va a ganar un preferido. Así porque sí, es un ejemplo nada más, ¿no? Entonces, no sé, me deja mucho mal sabor esta Copa Mundial.
0: Mira, Argentina se ha enfrentado con Austria, con Jordania, con Cabo Verde, con Egipto y con Suiza, ¿verdad? Algún país más se me queda por ahí. No son selecciones en realidad fuertes dentro del fútbol, ni son países con una gran cultura de fútbol como para decir, mira, nos hemos enfrentado, nos hemos dado y ya pues ganó el que metió gol, porque siempre decimos nosotros, no es jugar bien, es hacer goles. Entonces, esa es la suerte también que le ha tocado a Argentina. Entonces, si el amaño para que gane Argentina se ha hecho, tiene que venir esto desde cómo se crearon los grupos. Pero yo creo que eso va a través de unos bombos, ¿no? Que va sacando la pelotita y va
1: yo entrenando. Yo vi pues cuando prácticamente Argentina, no sé si me equivoqué, veía cuando hubo el sorteo, les tocaba en el grupo I, pero luego se pasaron al grupo J. O sea, los cambiaron. Entonces, fue una suerte dada para, esa es mi opinión personal, ¿no? Y aparte de eso, que para serte honesta, para serte sincera, Cecilia, nunca jamás me ha gustado Messi. Desde que prácticamente él juega fútbol. No sé por qué, tengo una espinita por ahí. Entonces, sí hay muchas cosas que se ven, ¿no? El favoritismo, sobre todo para esa selección, pero no sé por qué. O sea, no sé por qué. ¿Cuánto dinero juega en todo eso? Exactamente.
0: ¿Qué hay detrás de todo esto? Bueno, esta semana pasada también se enfrentó Noruega con Inglaterra. Ya sabemos que Inglaterra fue la que pasó a semifinales. Y luego, pues, Argentina con Suiza. Argentina, pues, le ganó. Y ahí están ya, pues, los partidos hechos, Amparito. Así es que vamos nosotros a las semifinales con 4 equipos, 2 con una participación muy irregular. Y ahí vamos a meter a España. España
1: debe estar hecho una locura. Yo me imagino, imagínate.
0: Y vamos a decir que de los 2 que también pasan, estas sí son potencias que han jugado y han ganado con solvencia. Francia, que tiene un extraordinario fútbol, e Inglaterra, ¿verdad? Entonces, ahí cuidadito, porque ese cruce viene bueno. España se enfrenta a Francia este martes, ya en semifinales. Inglaterra con Argentina. Y estos partidos son fuertes también, ¿no? Aquí sí, ya vamos a decir que en semifinales Argentina recién va a saber lo que es enfrentarse al fútbol de verdad. A una potencia de verdad.
1: Como mira, solo falta que gane España a Francia y que España se enfrente con Argentina. Estoy imaginando, ¿no? Y que luego se quede Argentina. Sería lo peor que le puede pasar al fútbol.
0: Dios mío.
1: Me gustaría que queden porque Francia tiene una buena selección y también Inglaterra tiene una excelente selección. Entonces, ver a estos dos grandes del fútbol, imagínate, sería una locura. Y obviamente, pues ahí sí, que gane el que meta goles, porque los dos equipos son extraordinarios. Tanto Inglaterra como Francia tienen la posibilidad de ganar esta copa. Y a mí, te digo sinceramente, que me gustaría y me encantaría que jueguen los dos. Y obviamente, ¿no? Que gane Inglaterra. Que gane Inglaterra. Ese es mi deseo. Pero vamos a ver qué es lo que pasa, porque con el fútbol y con lo amañado, pues no se sabe qué es lo que pueda pasar.
0: Yo digo, Parito, siempre que empiece un partido, hasta que el árbitro no pite ese silbato y diga se terminó, cualquier cosa puede pasar, hermana linda, pero es que el fútbol es pasión. Pasión de multitudes, y lo estamos viendo. Y hablando de multitudes, ayer en el partido de Inglaterra con Noruega, me encantó ver al príncipe Guillermo, ¿no?
1: Oh.
0: Tan serio, con la formalidad inglesa que siempre tiene pues la monarquía de Inglaterra, pero ayer estuvo desatado el príncipe Guillermo,
1: A mí me gustó ver a David Beckham. A mí me encantó ver a David Beckham. Uy,
0: qué bonito está envejeciendo David Beckham, por favor.
1: Enamorada de David Beckham.
0: Qué lindo. Cuando nos eliminó hace años de un mundial que Ecuador avanzó y estuvo bien. Yo no me acuerdo si estábamos nosotros en octavos. Yo creo que llegamos hasta octavos o 16avos. Bueno, por ahí llegamos ya nosotros en ese mundial, no recuerdo de qué año. Y Beckham, con un golazo que metió, pues nos eliminó a nosotros. Ahí tuve un pequeño rencor con David Beckham. Ya luego me reconcilié, tengo que decirlo. Ay, señor.
1: Yo creo que se merecen los ingleses esta copa, Cecilia. No, te lo digo de corazón, creo que ya es hora. Ellos no han ganado ningún mundial, es solamente el primero que fue el primer mundial que se organizó, ¿no? Pero sí, me gustaría que Inglaterra alce esa copa y que todos puedan cantar pues esa canción que está inundando en las redes de Cecilia de Oasis. It's today, claro. 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
0: Sí, los vimos cantando, qué bonito. Y le cantaron la canción de Hey Jude de los Beatles a Jude Bellingham. Qué lindo. Ajá. Se emocionó también y estuvo ahí celebrando con toda, la gente, los aficionados.
1: Yo te digo, todavía se me vuelve la piel de gallina en este instante. El partido de ayer fue muy emocionante, muy emocionante. Yo sí, mira, siempre estuve por la selección de Inglaterra, pues viví muchos años en Inglaterra y obviamente pues la balanza se me inclinaba para ese lado, pero yo decía dentro de mi mente, bueno, si es que mete un golcito, pues este monstruo, porque definitivamente es un, madre de mi vida, es una monstruosidad de jugador, y decía, no, aunque sea que meta un golcito, me conformo con eso y me voy feliz por la vida.
0: Claro, claro, pero mira, ganó. Yo me acordé de ti, yo digo, ¡bien! Sí, yo ahí también tenía el corazón dividido, porque me gusta mucho Erling Haaland. Y obviamente, pues, me gusta Bellingham porque juega también en el Madrid. Y me gusta Mbappé porque también juega en el Madrid. Entonces, yo te digo que si Francia gana o Inglaterra gana, yo tengo ahí el corazón dividido. Lo siento mucho por España, pero creo que su fútbol no está brillando como el hace 16 años que ganó el mundial, que ellos tienen ya su primera estrellita, y la selección argentina no está brillando por ningún lado, y la suerte los ha llevado a semifinales. Entonces, que sea lo que Dios quiera, que gane el que tenga un juego limpio y que te lleves la copa por derecho, que eso es lo bonito, ¿verdad? Ese buen ejemplo de un juego justo, que es lo que se quiere. Entonces, suerte esta semana para Francia y para España, que se enfrentan el martes, y suerte también pues a Inglaterra y Argentina, que el miércoles estarán ya jugando las semifinales, y ya estaremos de ahí escogiendo pues quiénes se van a disputar la final, y luego también el partido para ver quién queda cuarto y quién queda tercero dentro de este mundial. Pero te digo una cosa, del tercero, del cuarto, del de el que queda segundo, nadie se acuerda en los mundiales. ¿Sí o no? Uh-huh. Se acuerda siempre la gente del que gana. Así es que vámonos, que el fútbol esta semana se pone intenso. Una noti mundialista que les hemos dado las divas de la 99 Radio.

0: La selección de Inglaterra es una de las selecciones que ya está en semifinales. Y después de su victoria sucedió lo que está siendo habitual en el torneo. Sonó Wonderwall de Oasis y los jugadores la cantaron con sus aficionados en las gradas. ¡Qué bonito momento! Bueno, como todos sabemos, la gente de la FIFA le pidió a cada una de las selecciones que den como mínimo 5 éxitos que más o menos a ellos los representan para que la gente esté animada en los descansos de los partidos y ahí poner pues las canciones que a cada una de las aficiones pues las podían activar. Y esta canción de Oasis fue una de ellas que pidió la gente de Inglaterra. El tema Oasis fue uno de los que representó a la selección inglesa en esta lista de reproducción que pidió la organización para reproducirlas antes y después de los partidos, como les estamos contando. Pero Wonderwall se ha convertido en un himno no oficial de la selección de Inglaterra, pero habitualmente era la canción Sweet Caroline de Neil Diamond. ¿La conoces tú, Amparito? Esa canción dicen que siempre fue una de las canciones con las que ellos celebraban por excelencia sus triunfos. Yo la escuché, no es una de mis canciones más conocidas.
1: Ajá.
0: Pero la
1: mira, a mí la verdad es que sí me sorprendió que miles y miles de aficionados de ingleses comenzaran a cantar a viva voz y a todo pulmón y esta canción, ¿no?
0: Sí, qué lindo.
1: Una sorpresa y una emoción súper grande, Cecilia, porque mira, ahí es de cuando la piel se te enchina, ahí es de cuando pues nuestro cuerpo comienza a sentir diferentes emociones y la verdad es que yo sí lo sentí, me llené de muchísimo gusto y es algo indescriptible, ¿no? Porque date cuenta que a medida de que ellos iban cantando esas emociones, la felicidad y también lo que tú sientes en tu cuerpo, cómo la piel se te va enchinando, es increíble. Para mí uno de los mejores temas, bien escogido este tema de Oasis. Me encantó.
0: Ecuador llevó a Julio Jaramillo, pues, y nuestro juramento.
1: Claro.
0: Creo que también llevó por ahí a Don Medardo y sus players, me parece a mí.
1: Pero de Ecuador es un punto aparte, definitivamente, porque la mayoría, pues, de estos equipos llevan siempre una canción alegre. Imagínate la canción de Ecuador, porque si te pones a escuchar la letra de la canción, pues es una canción triste, Cecilia.
0: Ajá.
1: Pero mira, alguna vez creo que alguien dijo por ahí que no entendía a los ecuatorianos porque se alegraban con canciones tristes. Y esa es una canción triste. Pero sin embargo, pues mira, todos los ecuatorianos la cantaron igual a viva voz y con un sentimiento que dejaba pues
0: ver eso.
1: Por supuesto, muy orgullosos de nuestra bandera, de nuestra tricolor, Cecilia. A mí
0: totalmente.
1: Me encantó también. Pero yo decía, ¿pero por qué cantan esta canción? No hay otra.
0: Bueno, pero ya te digo yo que la gente que organiza el mundial, obviamente, pues le pidió a cada una de las selecciones que pongan su música. Y me parece muy bien porque es una forma de animar a su público, ¿no? A la gente que está ahí mientras el partido está en un descansito, o cuando ya ha terminado el enfrentamiento, el partido, pues entonces ponga ahí en los altavoces esas canciones para que la gente se anime. También fue un momentazo con el triunfo de Inglaterra cuando Jude Bellingham fue cantado, coreado, ese Hey Jude de los Beatles por toda la afición que estaba en el estadio. Me encantó esa carita de Jude Bellingham también, qué bonito. Y déjame decirte que las reproducciones en la plataforma de streaming como Spotify ha tenido un aumento del más del 50% en todas estas canciones que se están escuchando en el mundial, reviviendo grandes éxitos, porque no son canciones nuevas ni canciones modernas, son ya canciones que tienen su historia, ¿no? Entonces eso también es bueno porque se están moviendo ahí en las plataformas de streaming todos estos grandes éxitos y eso es bueno. Temas que pertenecen al pueblo, que han sido llevados al mundial. Qué bonito este momento. 11:06. Ya hemos cubierto nuestra primera hora de programación. Recuerden, por favor, comunicarse con las divas para que nosotros podamos enviarles saludos a través de este programa. ¿Cómo tienen que hacerlo? Vayan conmigo a Facebook, búscame como Cecilia Gómez en la radio y por ahí tú y yo nos saludamos y conversamos. Y con Amparito Tapia a Instagram y a Facebook también, porque la diva ya tiene activadas sus nuevas cuentas. Vamos, diva.
1: Así es, Cecilia. Escriban, por favor, mándenme ahí un mensajito si quieres que tu nombre se lo diga en la radio. Puedes escribirme a través de Instagram, me encuentras ahí como Ampi Tapia Castellanos, y también en Facebook. Bueno, estamos desde cero con nuevos amiguitos, nuevas amiguitas por ahí. Me encuentras como Ampi Tapia Castellanos. Queremos escucharte, ¿ah?
0: Queremos saber de ti. ¿Cómo dices siempre, tú muchas veces, Amparito? Siempre. Mándame una carita alegre, pues mándame algo, un besito.
1: Un corazoncito, un like.
0: Y sígueme, que es lo que tienes que hacer. Porque sígueme la cuenta para que de Amparito yo te siga. Está nueva.

0: Esta canción me trae a mí gratísimos recuerdos. Debo confesarlo este momento.
1: Qué bonita.
0: Ay, señor. Te
2: de algún carnaval ha de haber sido.
0: Claro.
2: De algún carnaval.
0: Esta canción también tuvo lo suyo, pues, Amparito.
2: Claro.
0: Totalmente. Ahí bailando. Esta canción. Sí, esta canción es buenísima, buenísima. Mira, me la encontré, digo, ahora mismo que estamos hablando de fútbol y de tantos matadores, goleadores, pues para ellos también. Tengo una noti mundialista preciosa. Cosas que no se saben, pero que de pronto sale a la luz estos datos que a la gente pues le gusta, porque es bueno tener estas curiosidades, ¿no?
2: Ajá.
0: Mira, la selección de Inglaterra, uh-huh, los jugadores de Inglaterra donan lo que cobran con la selección desde hace 19 años.
2: Uh-huh.
0: Ese es un gesto solidario. Mira, desde hace 19 años, los jugadores de la selección masculina de Inglaterra donan a caridad el dinero que reciben por jugar con la camiseta nacional. La iniciativa empezó en el 2007, impulsada por referentes de aquella generación como John Terry. Oye, buenazo, yo me acuerdo haber visto jugar a estos grandes futbolistas. Frank Lampard, uh-huh, Rio Ferdinand y Steven Gerrard, entre otros, ¿no? Desde entonces, cada pago por partido, conocido como match free, se convierte en una donación. En casi dos décadas, el gesto ya reunió más de 20 millones de dólares para distintas causas benéficas. ¡Qué bonito! ¡Aplausos, uh-huh, para la selección de Inglaterra!
2: ¡Qué bonito!
0: Mira. Claro, estas cosas son buenas saberlas también, ¿verdad? Estas cosas son buenas saberlas. Y además también hay que decir que dentro de las curiosidades vamos a hablar de la selección francesa. Kylian Mbappé no recibe ni un solo euro por defender a la selección francesa y dona el 100% de sus premios. No necesito, wow, que me paguen por defender los colores de mi país, ha declarado. Kylian Mbappé no solo es admirado por su talento dentro del campo, sino también por los gestos solidarios que ha tenido fuera de él. Desde el Mundial del 2018, el delantero francés habría decidido renunciar al dinero que recibe por sus convocatorias y premios con la selección de Francia. Para Mbappé, defender la camiseta de su país es un honor y no algo que necesite ser pagado. Por eso, según varios medios europeos, el jugador dona el 100% de estos ingresos a organizaciones benéficas, especialmente a fundaciones que ayudan a niños hospitalizados, personas con discapacidad y proyectos relacionados con el deporte. Abrazos, no para la selección francesa, solo para Kylian Mbappé. Es que claro, antes nosotros hablábamos, de lo que toda la selección Inglaterra hace, ¿verdad?
2: Uh-huh, uh-huh.
0: Donan lo que ellos ganan cuando están seleccionados, cuando los llaman, cuando la selección los requiere. Pero en este caso no estamos hablando que es toda la selección francesa que hace eso, no, solamente Kylian Mbappé. Entonces, pues los aplausos ya son personalizados, pues, en este momento, totalmente. Entonces, estas cosas son bonitas saberlas, ¿no? Porque hay también generosidad dentro del fútbol. También hemos conocido cómo Cristiano Ronaldo siempre ha sido una persona que dona en secreto. No le gusta a él que esto se haga público, pero siempre terminan saliendo estas cosas, ¿no? Cuando hay calamidades en los países, terremotos, riadas, cosas así, ¿no? Pues ese es el primero que comienza a enviar ayuda humanitaria con sus aviones, ¿verdad? Y aparte también económicamente ayuda a las familias afectadas. También es sabido como Cristiano Ronaldo apoya a familias de escasos recursos.

0: recursos económicos cuando ellos tienen problemas con sus niños especialmente, ¿no? Porque la sensibilidad con los niños y los jóvenes es grande. Entonces, para operaciones, para tratamientos, ahí está el fútbol, ahí está la generosidad. Entonces nosotros, a través de este gran deporte que mueve multitudes, mueve una gran masa, pues también podemos encontrar gestos solidarios. Y cada uno de nosotros, Amparito, desde el lugar donde estamos, podemos también hacer muchas cosas, ¿sí o no? Podemos colaborar, podemos ayudar. Obviamente no tenemos el dinero que tiene esta gente que gana millones de euros y de dólares, pero nosotros desde nuestra economía, ¿por qué no ser también solidarios y ayudar como nosotros podamos? Eso es bonito.
1: Mira, yo creo que, Cecilia, de eso se trata la vida, ¿no? De compartir cuando puedes, de cuando tienes pues ya todo a la mano, y de entender también, Cecilia, el éxito, ¿no? El éxito, esa fama, esos millones en la cuenta bancaria, pero el verdadero valor de una persona no siempre se mide por lo que tiene, sino por lo que decide hacer con ello. Y eso es prácticamente lo que están haciendo, por ejemplo, los muchachos que están en la selección de Inglaterra, y por supuesto, ¿no? El francés Mbappé, que ha decidido donar todo. De eso se trata la vida, porque eso nos inspira a tantos gestos como los futbolistas que apoyan a sus comunidades, que construyen escuelas, ayudan a hospitales o colaboran con quienes más lo necesitan, ¿no? Entonces, me parece grandioso. Yo creo que así deberían ser todas las selecciones.
0: Eso también habla de grandeza. Mira, yo quisiera que gane Francia por una cosita. Kylian Mbappé, desde que era pequeñito, ha sido admirador, fan incondicional de Cristiano Ronaldo. Tal es así que cuenta la historia que cuando él tendría unos 12 añitos más o menos, Zinedine Zidane lo llevó a la Masía, a Kylian Mbappé, a que conozca a los jugadores en el Real Madrid. Pero el deseo de Kylian Mbappé era conocer pues a su ídolo, ¿no? Hay una foto preciosa por ahí circulando en las redes sociales. Entonces, en una de las declaraciones que ha hecho Mbappé, él dice que definitivamente para él, ahora con la controversia que con este mundial se ha generado, con que ¿quién es mejor? ¿Messi o Ronaldo? ¿Verdad? Eso es lo que está por ahí sonando. Entonces, él dice que indiscutiblemente para él, el más grande, el que lo inspiró, el que lo llevó a convertirse en el futbolista que él es Cristiano Ronaldo. Él es el espejo donde él siempre se ha mirado. Y obviamente, pues, quiere dedicarle su mundial, si llega a ser el caso, a esta gran leyenda del fútbol. Entonces, a mí sí me gustaría ver, por ejemplo, el triunfo de Francia y esa dedicatoria, porque estoy segurísima que si él en la final llega a meter un gol, porque en el Madrid lo ha hecho, hace el gesto de Ronaldo, y volveremos a escuchar, no en la voz de Ronaldo, sino en la voz de Kylian Mbappé, el ¡siu! De CR7. Por eso quiero que gane.
1: Ay, mira, yo vi también acerca de Mbappé, ¿no? Que él estando en su habitación y tenía todas las paredes completamente cubiertas con pósters de Cristiano, sí, de Cristiano Ronaldo. Él dice, ¿no? Que pasaba horas y horas viendo sus videos en internet, estudiando todos sus movimientos, todo, ¿no? Su disciplina. Incluso, pues, su padre contó que Cristiano era un gran referente de Kylian Durant durante su infancia. Mira, hay muchas cosas de Cristiano Ronaldo y mucha gente como Mbappé que lo admira muchísimo. Yo puedo decir, me encanta, me gusta muchísimo, pero yo sí me voy a inclinar para Inglaterra. Yo sí quiero que gane este mundial Inglaterra, que alce la copa, se lo merecen después de tantos años. Mira, yo creo que ya llegó la hora y tienen todo para lograr, pues, y ganar esta copa. Me gusta también Mbappé, pero no, yo me inclino hacia Inglaterra.
0: Claro, pero tú tienes también ahí tu puntito inglés, ¿verdad? Y es normal. Pero te diré yo que, como seguidora, admiradora, que ya sabes que yo soy del team CR7, Pues entonces yo quisiera ver ese gesto, que todo el mundo lo vea, ¿no? Ajá. Como él va, porque eso es un gesto de Ronaldo. Y hay unos videos también en las redes sociales donde futbolistas de otras disciplinas le han rendido homenaje a Ronaldo, haciendo uh-huh. su giro, porque es increíble la agilidad de este hombre. Va corriendo, pega un salto, se gira, ¡siu! Y cae de pie. ¡Qué maravilla! Por favor, aplausos, aplausos.
1: Yo lo recuerdo a Cristiano Ronaldo cuando jugaba él en el Manchester United. Y no uh-huh. recuerdo qué Copa del Mundo fue, pero jugaba Portugal con Inglaterra, no recuerdo en qué año exactamente fue. Eran jovencito, era muy, muy, muy jovencito. Y obviamente, pues, una de las estrellas del fútbol del fútbol inglés era Rooney. Y recuerdo perfectamente cuando hubo, yo crecí, una falta y Cristiano Ronaldo pega el guiño y prácticamente pues ese partido lo ganó Portugal. Eso fue el acabose, porque en verdad lo adoraban a Cristiano Ronaldo, lo adoraban porque jugaba en el Manchester United, pero ese guiño del ojo, al siguiente día pues en todos los periódicos de Inglaterra se veía y la gente pues, bueno, comenzó a estar en contra de él, y yo creo que eso fue uno de los de las causas que él se movió al Real Madrid, pero era muy chiquito.
0: Hay que
1: chiquito.
0: Ver cómo somos, le buscamos sí. el problema a todo, ya se pasan también. No, pues.
1: Ay, Cristiano Ronaldo.
0: Es un gestito.
1: Me dio mucha pena que se haya ido del Mundial, Cristiano Ronaldo, sí, pero sí, como sí. él lo dijo, mira, no le debe absolutamente nada, ha hecho las cosas bien, es un buen jugador, y es un buen ser humano, eso es lo importante, porque mira, ¿de qué te sirve ser un buen jugador si no eres un buen humano? Mira lo que está pasando con ese jugador que ya lo tenemos en mente, que ya sabemos que la viste la camiseta de celeste, pues mira, podrán tener algunos conceptos de que él es el mejor jugador, pero ¿qué es lo que pasa con sus valores, con su personalidad?
0: No tiene y nada eso, que ver.
1: Y eso es prácticamente que ha hecho que mucha gente vaya rechazando una selección totalmente. Y un país hermoso. Y no debería ser así. Entonces, es totalmente diferente. Veamos qué va a pasar ya en estos días de Cecilia. Yo sí estoy súper emocionada. A mí me encanta ver más los últimos partidos. Ya cuando ya se va apretando todo esto. Y mira, ya tenemos 4 selecciones. Para mí, la sorpresa más grande, sinceramente, España, no me lo esperaba de España, y también Argentina, sí, ha habido para mí es una sorpresa que ellos hayan llegado ya a cuartos de final, han tenido una suerte increíble, pero 2 de los grandes ya están, y para mí Francia e Inglaterra pues se van a disputar la
0: por
1: Copa.
0: Por méritos, sí. Uh-huh, no hay que quitarle uh-huh. méritos obviamente a España, totalmente, o sea, han ganado. Oye. Han jugado, no se les ha regalado absolutamente nada. Ajá. A mí me ha faltado ese puntito de señorío en la selección española, me ha faltado ese brillo que se ha visto en otros juegos de la selección española. No le vamos a quitar méritos. Los 4 que están clasificados están ahí por algo. Pero yo veo que brilla más Inglaterra, brilla más Francia. Se han enfrentado con potencias grandes del fútbol. Han ganado, han ido pasando etapas dentro del Mundial. Fantástico. Bueno, pues Argentina ya sería redundar decirle que yo he visto un juego feo. Un juego sucio, un juego donde, por ejemplo, aquí no somos tratados todos por igual. Perdóneme, si usted le pita una falta a Messi, le tiene que también pitar al otro, ¿verdad? Y si no se la pita a él, tampoco se la pite al otro, pues. Pero hay favoritismo, y eso es lo que el mundo entero está viendo. Por eso es que mucha gente que nos gustan las cosas por lo derecho, bien hechas, una cosa bien jugada, no estamos de acuerdo, pues. Que Argentina, con ese juego que ha tenido, haya llegado a semifinales. Es solo por eso, nada más. No hay que uh-huh. quitarle méritos tampoco a Messi, porque sería injustos si dijéramos que no es un gran jugador. No, por supuesto que es un gran jugador.
1: Es un excelente jugador, pero con sus ayudaditas.
0: Ya. Y además, mira, en el Barcelona que él jugaba, todos jugaban para él. En la selección de Argentina, todos juegan para él. Es un trabajo colectivo. y te apoyas en el más fuerte. Y el más fuerte dentro de Argentina es Messi, sin lugar a dudas. ¿Por qué no pasó eso en Portugal? ¿Y por qué no ha pasado eso? Mira, en el partido de Inglaterra con Noruega, hubo un gesto también de un jugador de Noruega que no me gustó cuando... yo creo, pienso que ahí se definió también el partido. Tenía a Haaland listo para patear y no le pasó la pelota.
1: Sí, no le pasó la pelota. No le pasó ahí, la pelota, se vio.
0: Ahí
1: se notó.
0: Fue un gravísimo error. ¿Por qué no haces eso? Porque quieres tú meter un gol y quieres tú brillar y quieres tú pues llevarte el tanto. No, esto es un juego colectivo. Cuando aprendamos eso, las cosas van a ir mejor. Por eso está Argentina donde está, aparte de las ayudas y de todo lo demás. Hay que reconocer que Argentina juega para su líder, y su líder es Messi. Y hay que reconocer sus habilidades. Buenísimo, ya es diferente, es que nos guste más, nos guste menos. Pero nadie le puede quitar a Messi el gran jugador que es. Y la historia también lo va a reconocer, obviamente. Ya que no nos guste su comportamiento, su arrogancia, eso es otra cosa. Pero como futbolista es extraordinario. Da gusto cuando juega bien, da gusto verlo jugar. ¿Verdad? Cuando no juega bien y va con sus chiverías y andan buscando faltas peligrosas para ganar los partidos, ahí ese juego a mí no me gusta. Yo he visto a Ronaldo que han pitado penaltis y él se levanta y dice, no es penalti, revise la jugada. Cuando a él le favorecía. Eso es jugar limpio. Y ahí te ganas el respeto también de tus compañeros y del mundo del fútbol que te está viendo. No te puedes caer como si te hubieran matado, pues. No, me han empujado. Sienten un pequeño contacto y ya se tiran para buscar faltas. Entonces, ese juego sucio, ese camino me gusta. Por eso no me gusta que esté donde esté Argentina, no por otra cosa. Pero si hubieran llegado bien... adelante, pues aplausos, estupendo, son un gran ejemplo, maravilloso, si no, ¿qué vamos por la vida? Haciendo trampa siempre. No podemos ir así. La gente tramposa no llega muy lejos, salvo la selección de Argentina, pues obviamente.
1: Oye, ¿y tú qué piensas de Cecilia? Si de pronto, bueno, porque todavía no está retirado Cristiano Ronaldo, ¿no? Ajá. ¿Tú crees de que, bueno, en este momento él tiene 41 años, ¿tú crees de que avance hasta una siguiente copa? Mira, los años son un número, pero el físico que tiene Cristiano Ronaldo, yo pienso que sí le da para una copa más, no sé.
0: No creo.
1: Así tendría 45 años, ¿sí? Serían 4 años más, tendría 45 años. No sé si su energía, su habilidad, y yo qué sé, le den para otro mundial. ¿Tú qué piensas?
0: Bueno, sigue activo, o sea que es un hombre que no se ha retirado todavía, o sea, no está acabado todavía, tiene mucho por hacer dentro del fútbol. Pero me parece que son muchos años para un delantero como él. Es una posición muy desgastadora. A lo mejor no para los 90 minutos, pero sí para un medio tiempo. Puede ser. O a lo mejor para agrandar un poquito más su leyenda y volver a meter un gol en su séptimo mundial, que sería extraordinario. Eso ya sería fuera de serie. No lo veo. Pero con Cristiano Ronaldo no se sabe, ¿no? Todo puede pasar también ahí. Ya iremos viendo qué decide.
1: Veamos este qué es lo que pasa.
0: Bueno, hay muchos guapos dentro del fútbol, ¿no? Se han visto hombres maravillosos en los partidos, ¿verdad? Unos jugadores maravillosos que yo digo, Dios mío, ¿y esta genética qué es? Es verdad, Parillito. Es verdad. Pero todos pueden hablar de muchos jugadores de todas las selecciones que han ido, que pueden decir, el más guapo es este, el más guapo es lo otro. Pero hablemos de lo más bello que brilló, pues, en el Mundial, en el partido de Noruega con Inglaterra. Sir David Beckham. ¡Guapísimo! ¡Guapísimo!
1: Yo ahí sí, mira, A mí que no me gusta mucho ese tipo de música, pero ahí sí voy a decir, a mí me gustan mayores.
0: Podrán pasar generaciones. Sí, mira, podrán pasar generaciones. Aparecer nuevos galanes y cambiar las estrellas del fútbol. Pero hay algo que sigue siendo indiscutible. Sir David Beckham continúa robándose todas las miradas. El exfutbolista inglés demuestra que el estilo, el carisma y la elegancia nunca pasan de moda. Es que es bellísimo. Es impecable. Siempre su presentación es maravillosa, ¿no? Cada una de sus apariciones confirma por qué sigue siendo considerado uno de los hombres más icónicos del deporte y de la moda, incluso años después de su retiro. Lo estoy viendo. Ay, tengo una foto de Sir David Beckham en este momento. Fue con sus hijos.
1: Dale un besito.
0: Y con Victoria, ¿no? Victoria Beckham. Bellísimo, bellísimo. Pero es que fue bien trajeado, perdóname. Ese traje bien planchado. Su mujer le planchó muy bien el traje para que él vaya al partido. Victoria Beckham, poquitas planchas habrá agarrado en su vida, pienso yo. Bueno, pero impecable, bellísimo, bellísimo. Y sabes que cuando David Beckham llega al fútbol, se le criticaba mucho, ¿no? Lo metrosexual que era. Un hombre que vino a decir que el fútbol no era solamente para hombres rudos, sino también, pues, para hombres que se cuidan. ¿Y sabes quién se parece mucho a David Beckham? Jude ¿Quién? Bellingham. Sí, sí, sí. Siempre fuera de la cancha parece un modelo. Siempre va también impecable. Lindísimo el niño.
1: Es verdad. Mira, yo recuerdo, no sé exactamente en qué mundiales, chicos, pero yo recuerdo que David Beckham era uno, bueno, siempre ha sido uno de los favoritos y uno de los mejores jugadores de la selección de Inglaterra, pero hubo en un mundial que definitivamente, pues, eliminaron a Inglaterra y obviamente le culparon a David Beckham de que no había anotado un gol, algo así, no recuerdo exactamente en qué mundial. Le odiaban a David Beckham en ese instante, pero claro, después de poco a poco él se fue reponiendo mentalmente también, Cecilia, porque también esto también es mental.
0: Te agota, claro.
1: Por supuesto. Y después, bueno, de esa mala racha que tuvo David Beckham, pues ya poco a poco se fue ganando nuevamente el corazón de los ingleses partido a partido, ¿no? Y aparte de que es guapísimo. Y no creo que tampoco que la ex de Spice Girls le haya planchado su terno. Eso lo dudo.
0: Yo te digo una cosa, poquita plancha habrá agarrado Victoria Beckham en su vida, pero yo para decir que él iba tan guapo, para darle un poquito de mérito a la Spice Girl también, pues amiga, el día

El mundo de la música le tiene a Michael Jackson ubicado en un puesto de privilegio, sin lugar a dudas. Hoy lo hemos tenido en la mañana de la 99, la que te mueve.

0: Ta. Amparito Tapia, es indiscutible no escuchar a Michael Jackson y aunque sea los hombros se te van moviendo, ¿no? Se te va moviendo el cuerpo solito. No se puede evitar, no se puede
1: evitar. Ay, no he podido ir a ver todavía la película de Michael Jackson. Me la he perdido, sinceramente. Con esto no del mundial, pues se me ha ido. Ya voy a ir, pero como tienes metido el fútbol en este momento en la cabeza, pues no he podido ir a ver la película, que quiero ir a verla.
0: Exacto. Bueno, quiero que me hables de Ijica, que es el que auspicia este programa, para darte una noti mundialista negativa y una positiva, una muy bonita. 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Hoy
1: es cierto, es cierto.
0: Pero ¿qué pasó en este momento? Frankie Ruiz quiere salir ya. Todavía no.
1: Ay. Vamos. 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
0: Bueno, noti mundialista negativa. A ver, en el partido que se celebró ayer, Amparito, entre Inglaterra y Noruega, unos aficionados de Argentina y de Inglaterra se cayeron a puñetazos, pues, hermana linda. Han puesto la nota negativa al Mundial de Fútbol. Durante el partido de Noruega frente a la selección inglesa se han visto estas imágenes en la grada, donde hemos visto muchos videos con unas palabras, un comportamiento, y obviamente pues tuvo que intervenir la seguridad del estadio. Y todo esto parece ser que fue ocasionado cuando ya ganó Inglaterra y sabían que se iban a enfrentar con Argentina. Entonces ya comenzaron los aficionados a incendiarse entre ellos y terminaron pues con las manos. ¡Qué feo! Este comportamiento no se puede dar en el fútbol. Ya lo hemos visto en México, que México también puso la nota negativa de este mundial, ¿no? Con ese comportamiento, esos insultos a la selección ecuatoriana, esos festejos sin sentido y destructivos que tuvieron también, dañando su propia ciudad, dando una imagen terrible frente al mundo. Pero bueno, esta es la noti negativa y mundialista que les hemos presentado.
1: Qué pena.
0: Es de Ijica Cosmética Natural, claro. Pero ¿por qué te incendias así? ¿Por qué te prendes de esa manera? ¿Qué necesidad hay? Esto es un juego. Pero me imagino.
1: Hay que aprender a controlar esas emociones. Mira, yo recuerdo que cuando yo vivía en Inglaterra, Cecilia, bueno, nuestro país, tú sabes que nuestro país sí es revoltoso y cuando hay algo por ahí, enseguida es a los. A la pelea, ¿no? A los puños y todo lo demás. Yo recuerdo que cuando yo vivía en Inglaterra, era muy escaso que yo viviera. Que los ingleses se pegaran. Pues eso no existía. Yo te digo porque yo viví y a mí eso me consta. Mira, para que un inglés se pelee, yo recuerdo gente colombiana que vivía por ahí, gente también de otros países, que sí, eso se te lanzan encima y ta, ta, ta, ta, ta, pero el inglés normalmente no es así. Entonces yo imagino, yo te digo, yo te hablo por la experiencia, que por lo que yo he visto, ¿no? Porque vivía allá. Entonces yo imagino que esto lo provocó, pues prácticamente una de la hinchada de, lamentablemente, de Argentina. Pienso que fue así porque

0: formas, ellos no son así. Yo te hablo porque lo que yo he visto, ¿no? No sé,
1: pero querido, si tú caes en las provocaciones, ya te conviertes en parte del problema.
0: Por supuesto,
1: sí. Entonces, ya da igual.
0: ¿Qué ha pasado, no?
1: No, ¿quién provocó? Lo que pasa es que al pasar a Inglaterra, ya Argentina sabía que era su rival en el siguiente partido. Iban los dos ya a semifinales. Por ahí tienen que haberse calentado el ambiente un poquito. Y se les fue del mano, se descontroló todo y se cayeron a puñetazo limpio. Qué feas esas imágenes hemos visto, sobre todo para el fútbol, ¿no? Porque el mundo te está viendo, las nuevas generaciones van a creer que todo se puede uno resolver pues a punta de golpes. Y eso es así, pues el diálogo, la tranquilidad, la serenidad, oiga, es un partido de fútbol. Ya pues que gane, que meta los goles y adelante, enhorabuena. O sea, hay que saber ganar, pero hay que saber perder también. Y hay gente que no sabe perder y cuando gana se burla del perdedor. O sea, aquí uno tiene que ser elegante en todos los aspectos de nuestras vidas, cuando estamos con el triunfo y cuando estamos sin él. Entonces, ¿qué pasó aquí? Por favor, una imagen negativa y fea. Y la imagen positiva. A ver, que no salimos nosotros de la selección inglesa el día de hoy, porque la diva Amparo Tapia es inglesa, entonces a ella le gusta ir a selección. Mira, los mejores consejos siempre los dan las madres, ¿sí o no? Una madre es buena. Ya, lo que mamá te diga, ahí, cuidado. Entonces, Jude Bellingham se rentaba un gran partido y su madre. Dice que le estuvo diciendo toda la semana que vigile su lenguaje, que vigile sus entradas, su cara y sus emociones, porque se juega algo grande. O sea, te pueden sacar una tarjeta amarilla sin darte cuenta. Entras en el calor de la pelea en el fútbol, te pueden sacar una roja. No vas a poder jugar las semifinales ni la final. Entonces, cuidado. Entonces, dice Jude Bellingham, podía perderse las semifinales si recibía tarjetas, ¿no? Por eso su mamá estuvo pendiente durante toda la semana, diciéndole que por favor, porque tú sabes que hay un lenguaje corporal también que escribe todo lo que tú estás sintiendo. Ya no hace falta ni siquiera que digas, una mirada, ¿no? Un gesto, un mantazo que le da otro. Entonces, Jude Bellingham le hizo caso a su mamá. Evitó la molestación, marcó dos goles con lo que Inglaterra remontó el partido y aseguró su presencia en las semifinales. Ahora puede enfrentarse a Argentina tranquilamente porque las palabras sabias de mamá lo llevaron a tener un autocontrol. Y él dice que lo que menos quiere es imponer a su madre. Entonces, pues como ella lo aconsejó también, él hizo caso. Mira, un bonito ejemplo también para las nuevas generaciones. Los niños, los jóvenes, háganle caso a mamá, háganle caso a papá. Cuando tus padres te llaman la atención y te corrigen, es porque no estás haciendo las cosas correctamente. Aunque no te guste, porque hay chicos que no les gusta que les llamen la atención, Amparito. Y a los adolescentes menos, pues tú no corrijas a los adolescentes, ellos creen que tienen más experiencia que tú. Y van a solventar todo. O sea, ellos son muy listos, ¿no? Entonces, ahí está ese problema, Amparito. Así que hemos dado la nota positiva y esta nota negativa mundialista. 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

0: Buenas tardes, Ecuador. Buenas tardes, Santo Domingo. Hemos ingresado al mediodía y a nuestra última hora de programación. ¡Ajá! Bueno. Muchas gracias. La asistencia técnica del ingeniero Patricio Silva. ¿Te das cuenta, Amparito? Él entra, hace su trabajo y nosotros no nos damos ni por enterados.
1: Ya lo vi haciendo de las suyas. Ahí.
0: Claro.
1: Y digo, ¿pero qué pasa aquí?
0: Cuando estaba la diva Gila Soler decía, yo ni siento cuando ya está dentro el ingeniero. Él entra al sistema directamente. Bueno, muchísimas gracias. Todo es por la mejora siempre de la calidad de nuestra programación. Bueno, vamos a enviar saludos a la gente que está conectada con nosotros porque hoy están activadísimos. Es que el fútbol mueve impresiones, mueve comentarios, mueve masas, ¿no? El fútbol es así.
1: Uh-huh.
0: Bueno, Juan Antonio Samaniego está diciendo que él va con la diva del Ecuador, Amparito Tapia, que piensa que Inglaterra puede ser un buen candidato para ganar este mundial. Estoy de acuerdo, sí, si gane Inglaterra o gane Francia, yo me doy por bien servida. No hay ningún problema, ¿no, Amparito?
1: Ajá.
0: Ahí tienes ahí a la gente que te está apoyando. Adolfo Martínez también está saludándonos desde Santo Domingo. Cecilia Gómez, un abrazo, feliz domingo. Vamos con esa España poderosa. ¿Cómo es eso de que no está brillando España? Y mira dónde está en semifinales, ¿no? Bueno, sí es verdad, yo dije que no está brillando, pero está en semifinales. Pero que no está haciendo una competición de esas extraordinarias para merecer estar donde está, pues, ¿sí o no, Amparito? Lo hemos dicho en el programa. Hay que ser justos también nosotros, ¿no? No vamos a ser apasionados. Ay, sí, España,
1: ha tenido
0: está
1: suerte.
0: Ahí, qué linda. No, o sea, está ahí.
1: Ha tenido
0: no
1: suerte,
0: sabemos
1: ha tenido
0: ni cómo.
1: Suerte. Sí, sí. Pero yo prefiero España que.
0: Que la que sabemos.
1: Que la que sabemos. Mira, en caso de que llegue a pasar, ¿no? Que se vayan a las de finales España y Argentina, porque puede suceder, puede pasar.
0: Totalmente.
1: Cecilia. Pues
0: totalmente.
1: No, campeona España, ahí sí me pongo la camiseta de la selección española, claro. Por favor.
0: Es que aquí hay dos escenarios importantes cuando se jueguen las semifinales. O juega, bueno, no, puede haber cuatro posibilidades. A ver, puede jugar Francia con España o puede jugar. No. Espérate,
1: es que va a Francia.
0: Sí, no. A ver, es que se me acaba de ir la cabeza. Francia con España se enfrentan ahora, ¿verdad? Y
1: ajá.
0: Luego Inglaterra con Argentina.
1: Exactamente.
0: Entonces, puede aquí haber estas posibilidades. Que pase
1: por
0: Francia.
1: Por supuesto.
0: Y que se enfrente a Inglaterra o que se enfrente a Argentina, el que gane dentro de ese partido.
1: Ajá.
0: Pero puede ser que gane España y le pase lo mismo, ¿no? Que se enfrente a Argentina o se enfrente a Inglaterra. ¿Ves? Entonces hay todas esas posibilidades que barajar todavía. Pero uno tiene su
1: corazoncito.
0: Uh-huh. Ya te he dicho yo que quiero que gane Francia solamente por el hecho de que Kylian Mbappé es un seguidor grande de Cristiano Ronaldo y él ha dicho que si Francia gana, él de su parte le va a dedicar el mundial a su ídolo. Por eso quiero que gane, ¿verdad? Para ver.
1: Solo por eso, por favor.
0: Por eso. Porque si gana Francia estando Kylian Mbappé, es como que un pedacito también sería de Ronaldo. Pues claro, por eso yo quiero que gane. Saludos al personal de la terraza Restobar. Full sintonía, dice Jayco DJ. Ese gran DJ que tiene la 99 Radio. Después de hacer el programa, nos están invitando a la terraza Restobar a tomarnos algo fresquito, Amparito. Prepárate.
1: Vamos, vamos.
0: Ay. Nosotros comemos y bebemos bastante, así que piensen bien la invitación.
1: No exageres, oye.
0: Darwin Fonseca está con nosotros. Cecilia, le vamos a España con todo. Bueno, sí, también está perfecto. Sí, sí, cada uno tiene que escoger, ya de los cuatro, escoja su favorito, ¿no? Y que gane, pues, como dice siempre Amparito, el que meta los goles, el que meta los goles. Hay partidos donde se han visto, se ha visto un juego precioso, pero la pelota no ha entrado. A la misma selección ecuatoriana le pasó a Amparito, ¿sí o no? Hizo unos partidos bonitos, jugaron bien, pero esa pelota, por más que daban uno, no entraba. Y si no entra, ¿qué hacemos, hermana? No hay, pues, goles. Perdemos, perdemos. Por eso, márcate un gol, márcate un gol. Está conmigo Aurora Tomalá, que también se activa con la 99, la que te mueve, y Valeria Romolerux, que también está activada. Guacho Lor, ese fan de la 99 Radio que tenemos por ahí, por Baba Hoyo, dice que de las cuatro semifinalistas, tres me gustan. Ya ustedes imaginen cuál es la que no me gusta.
1: qué malvados que somos. Y mira que deberíamos, dice, porque somos de suramericanos, deberíamos, claro, apoyar, claro, ¿no? Porque está dentro de nosotros, pero no, definitivamente no. Yo sí que.
0: Pero es por el mal juego, hemos dicho.
1: Es por el mal juego.
0: Por nada, claro, porque así.
1: No, mira, te voy a decir una cosa, o sea, si es que Messi no jugara en la selección, yo iría por Argentina, a ojo cerrado. Así.
0: Pero entonces
1: así
0: es
1: de franca.
0: Algo personal lo tuyo, ¿no?
1: Personal, obviamente. Esto es una opinión personal, ¿no? O sea, yo te digo sinceramente, si no estaría Messi, en cualquier equipo que él esté, no le voy a ese equipo.
0: ¿Pero qué es esto? Eres Team Cristiano Ronaldo 100%. Es por eso que eres así. Terrible, terrible. Ay, Dios mío. José Antonio León dice que nosotros deberíamos ser contratadas para un espacio deportivo. Dice, qué sexy una mujer haciendo comentarios de deporte, Cecilia Gómez. Pero si yo lo he dicho. Yo lo he dicho varias veces, ¿no?
1: No nos quisieron llevar al mundial.
0: Sí. No quisieron. Yo le dije al ingeniero Patricio Silva, nosotras las divas de la radio como comentaristas deportivas somos extraordinariamente eficientes, pero nos dejó en Ecuador, no nos quisieron enviar a Estados Unidos, ni ¿sí? a México, ni a Canadá. Terrible tampoco, pero eso no lo olvidaremos en la vida. Eso lo tendremos guardado ahí. Miguel Rosales está en Santo Domingo. Cecilia, vamos con Inglaterra, 100%. Ay, Dios quiera, sí. Pero cuando realmente vamos a definir nosotros con quién vamos, es cuando ya sepamos los finalistas. ¿Sí o no? Los dos finalistas. Ahí sí ya vamos con todo. Ahora mismo hay posibilidades, nada más. Porque imagínate, los otros dos son dos de los cuatro, dos van a pasar a semifinales y los otros dos se van a quedar de terceros y de cuartos, ¿no? Entonces, ahí ya, ¿qué vamos a hacer, Amparito? Se nos quedan nuestras favoritas en el camino. Milton Hernández está saludando a la diva del Ecuador, Amparito.

0: Buenísimo. Ese partido va a ser durísimo también, ¿no? O sea, el que pase de ese partido, bien llegado a la final, ¿sí o no, Amparito?
1: Sí, o sea, sí.
0: El de Inglaterra con Argentina también. O sea, ya con un mal juego, con preferencias del árbitro y todo lo que quiera. Si Argentina pasa, pasa, pues, o sea, ya estará en la final, estupendo.
1: No lo digas, por favor.
0: No, pues, o sea, hay muchas posibilidades, pero te digo yo que para mí, durísimo el partido entre Francia y España, más que el de Inglaterra-Argentina. Yo pienso que Inglaterra puede estar haciendo ahí un extraordinario partido. Para mí Inglaterra es mucho mejor que Argentina, es superior en todo, ¿o no? A ver, la inglesa.
1: Sí. Sí, a mí me gusta más, ya lo he dicho muchas veces, claro. Me gusta más Inglaterra, no sé, los de jugadores en sí, pues, son muy rápidos, y bueno, ya han sabido jugar el fútbol bien, entonces
0: es
1: así.
0: Es un mejor juego, Está diciendo Lolita Lohor, Cecilia, ¿por qué no hablan de esos abrazos maravillosos entre hombres que se ven en el partido? Yo vi abracitos y una cercanía entre Haaland y entre Bellingham. Hermana linda, ahí hay
1: tema. Han sido amigos, ¿verdad? Aparte de que juegan los dos en el Manchester United, si no me equivoco.
0: No, Bellingham está en el Madrid ahora, pero en el Borussia Dortmund me parece que coincidieron. En su
1: exactamente,
0: momento,
1: es verdad, dos. Cierto.
0: Sí, entonces ahí fue donde hicieron una buena dupla también, ¿no? Entonces por eso se quieren. Le dio una nalgada a Bellingham, a Haaland, en el partido, sí. Estaban intentando defender el área dentro del partido y alguna jugada hubo, entonces Bellingham lo quería distraer y cogió y le dio una nalgada. Yo digo, hay que ver la complicidad que hay entre ellos, ¿no? Dice, qué bonito. Bueno, Marlene Terán nos está saludando. Cecilia dice, soy amante del fútbol. ¿Cómo que las mujeres no nos gusta el fútbol? Dice, yo sí, le voy a Francia con todo, porque creo que es de los cuatro que han llegado a la semifinal que ha hecho un buen trabajo y se ha enfrentado con duras rivales. Es verdad.
1: Ajá.
0: Es verdad. Sí. Inglaterra también.
1: Inglaterra también.
0: Yo creo que, sí. Mira, España, yo creo que el partido más duro que tuvo fue el que lo enfrentó con Portugal. No quiero recordar yo, o sea, no recuerdo otro partido donde España haya estado
1: con Bélgica
0: en
1: también.
0: En peligro.
1: Con Bélgica también. Fue un buen partido,
0: bueno,
1: también.
0: Pero bueno, sí, o sea, bueno, para mí fue intenso el de Portugal-España, ¿no? Ya lo hemos contado por qué. Entonces, a lo mejor por eso. Bueno, que gane el que Dios quiera que gane, porque ya están las cartas ya servidas, ¿no? El mejor jugador es el que se va a llevar aquí la copita del mundo. 50 millones de dólares le van a dar a la selección que gane el mundial.
1: ¡Wow!
0: ¿Oyó? Así es que, cuidado ahí. ¿Qué haríamos con 50 millones de dólares nosotros? ¡Viva, por favor!
1: ¡Uy, no! Yo, lo primero, viajar por todo el mundo, eso sí.
0: Sí. Y nos retirábamos.
1: Por supuesto. Claro.
0: Nos jubilábamos,
1: bueno,
0: ya con esos 50.
1: Bueno, no, retirarnos, por ejemplo, de lo que amamos, de lo que nos gusta hacer radio, no. Eso sí que no, definitivamente no. Pero sí me daría gustitos de ir a conocer por aquí, de ir a conocer por allá, de comer rico,
0: a
1: de pasarla bien. Claro, por supuesto, te vas conmigo en la maleta.
0: En primera clase, no en la maleta. ¿Qué te pasó ahí? Generosidad. Beatriz Hernández está disfrutando con nosotros. Dice, es increíble. Dice que lo que el fútbol hace, ¿no? Dice, yo en mi casa soy la que más brinco, la que más salto, la que pido silencio al momento de ver el mundial. Y mi marido dice, ¿qué le pasó a esta señora? Las mujeres, cuando somos futboleras, eso es así. Envíe saludos ahí, querida compañera de sufrimiento y de pasión.
1: Dice
0: radial.
1: Jaime Galanza nos dice, saludos de divas, me encanta que sean futboleras, para mí la mejor selección que va a ganar esta copa es Francia. Son mis campeones. Mira nada más. Y la gente ya tiene sus favoritos de Cecilia. Mira, dice Cristina Orozco, dice: saludos de divas, qué buena vibra, qué buena energía que transmiten, excelente música.

0: Música, y sí, deberían ser comentaristas de fútbol. Las apoyo.
1: Claro, claro. A Equipo 99, que nos fichen, que nos fichen.
0: Que nos lleven, pero los partidos importantes, por favor. Fernando Almeida dice, la fiebre del fútbol nos ha llenado de alegría, de tristezas, de sorpresas, pero sobre todo de emoción y euforia, y como dicen ustedes, de que gane el que meta el gol.
1: Claro,
0: así es,
1: claro,
0: Fernando.
1: Es así.
0: Camila Salcedo dice, yo no cambio por nada del mundo a Erling Haaland. Me enamoré de él y por eso es que este mundial ha sido diferente. Quiero uno como él.
1: Ay, Dios mío, mujer de gustos exóticos.
0: Oye, y se ha visto, ¿no? Se ha visto pues en las últimas semanas también en la mayoría de las redes sociales que se han inundado de videos, de memes, de publicaciones de personas y de, especialmente de mujeres, ¿no? Que aseguran estar viendo el mundial únicamente por él, ¿no? Por Erling Haaland. Imagínate nada más, ha sido bautizado como el novio de internet.
1: ¡Qué lindo!
0: ¿Qué te parece?
1: Mira, tiene una cara de bruto. Pero tiene una, o sea, es brutote, ¿no? Es grandote, es brutote. Sí, es verdad. Pero luego tiene una carita de niño. Es que yo creo que tiene 25 años. Creo que no tiene.
0: Tiene 25
1: más.
0: Años, sí.
1: ¿Verdad? Sí. Jude Bellingham tiene 23, me parece. O sea, son jovencísimos. Pueden ser mis hijos perfectamente. Yo con un noruego, hija mía, qué belleza.
0: Que no te escuche Juan Felipe, por favor. Oye, es que no solamente también es su apariencia, ¿no? Mira, tiene sus casi 2 metros de altura, esa larga cabellera rubia, su físico imponente y sin duda pues llama la atención.
1: Es un vikingo brutote, pero lindo, o sea, gusta. Es un feo guapo. ¿Sí o
0: es
1: no?
0: Un feo guapo.
1: Porque hay feos guapos.
0: Ay.
1: Claro, y Erling Haaland es así, es lindo. Mira, Gladys Pereira dice, qué barbaridad. Ahí dice, ¿por qué se hablan solamente de las grandes estrellas? Dice, pero podemos hablar nosotros de jugadores guapísimos también, ¿no? Unos morenazos que se ha visto, dice, en el fútbol africano y que han estado jugando. Dice, qué belleza, Cecilia, para mezclar la raza, amiga. Vea eso. Vea eso, Gladys, por favor. Las mujeres al poder aquí, dice, claro.
0: Qué bárbaro. Andrés Gallardo nos dice, saludos de divas, ya se acaba la fiebre del mundial y ustedes han puesto su toquecito de sabor en este mundial. Gracias por transmitir esa energía y también por hacernos emocionar con todas esas palabras que ustedes dicen. Ay, Dios mío, el fútbol nos une. Gina La Lama nos dice, nos escucha en Maños y dice, saludos de divas, me han puesto a bailar toda la mañana con la excelente música y que viva el mundial. También Juan Carlos dice, voy por la madre patria, mi favorito. Ajá. Para que gane este mundial, así que me voy a vestir de rojo y ole.
1: Ole, ole.
0: Ole, ole. Ay, mira nada más. Mira lo que provoca el fútbol, Cecilia, este maravilloso deporte que sinceramente pues se ha ganado el corazón de todo el mundo, porque existen otros deportes como el básquetbol que también a mí me encanta, pero el fútbol es una fiebre total y todo el mundo está enganchado. Sí. Y cada uno pues se inclina para un favorito, para un jugador o para una selección. Y es bonito, ¿no? Es bonito de todo esto que vivimos de cada 4 años, se va acabando esta fiebre mundialista. Y bueno, esperemos que gane el que ha jugado mejor. Decimos el que mete el gol, pero sí, también se merecen los que han jugado bien. Y yo creo que ahí están las 2 selecciones que son mis favoritas, de Francia e Inglaterra. Y veamos a ver qué es lo que pasa. En esta semana, ya tenemos, ¿no? Al ganador.
1: Claro, el domingo que viene me parece a mí que es la final.
0: Mira, ¿a qué hora juegan?
1: Luis Torres a las 9, creo, ¿no?
0: Bueno, ¿la mañana?
1: 9 hora de España, ¿no? 9 hora de España, a las 2 de la tarde, creo, hora de Ecuador, me parece. Mira, José Luis Torres dice que él también se suma, obviamente, pues al deseo de que gane el mejor y que de los cuatro semifinalistas a él le gusta Francia e Inglaterra, que el que gane está bien ganado porque son las dos selecciones que en realidad le han puesto brillo y le han dado ese toque especial que es el fútbol. Dice, es el rey de los deportes. Y las dos selecciones que han llegado a la semifinal han hecho un gran trabajo, han jugado muy bien. No hay polémicas, dice, en esos enfrentamientos que ellos han tenido, como otras selecciones. Uy, ese otras me sonó al que sabemos también ahí, ¿eh? Dios mío. La gente no los quiere ni mencionar ahí. Ay, Kevin Gutiérrez está saludando a las divas. Voy con la diva Amparito Tapia. Vea eso con Inglaterra.
0: Mira tú, tengo a mi gallada ahí. Bueno, ahí
1: está, pues ya. Que gane el que se lo merece. El que juegue bonito. Y el que le dé brillo al fútbol. Eso es lo que nosotros queremos.

0: 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Amparito Tapia, atención a la información que voy a dar este momento, querida.
1: A ver,
0: no sé quién hace estas listas, pero aquí hay el top 10 de los más guapos que se ha visto en todo el mundial. No estoy de acuerdo con la lista, debo decirlo, salvo algunas honrosas excepciones. La Copa del Mundo 2026 no solo nos ha regalado emociones deportivas inigualables y resultados sorpresivos, sino que también ha puesto bajo los reflectores a los jugadores que, según la prensa internacional y la afición, destacan por su atractivo físico. De acuerdo a la lista hecha por la revista Vogue, estos son los 10 jugadores del Mundial 2026 que se han robado el aliento de miles de aficionadas y aficionados. El top 10 que conquistó el torneo y varios corazones. A ver. En el primer lugar, Jude Bellingham. Estoy de acuerdo. Sí.
1: Estoy de acuerdo también, sí. Sí, sí, sí. 10 puntos, 10 puntos.
0: Lindo. Lindo.
1: Guapísimo, es guapo, ¿ah?
0: Sí.
1: Es un molito guapo.
0: Yo te he dicho que Jude Bellingham, por ejemplo, cuando está fuera del campo y está vestido normalito, es elegantísimo. Es de esas personas que le dan clase a la ropa. No la ropa le da clase a él. Él le da clase a la ropa. Además que tiene un físico extraordinario. Así es que ahí estoy de acuerdo, ¿no? Jude Bellingham, 23 añitos, Cristo.
1: 23
0: santo,
1: añitos. Yogur, madre de la
0: petit
1: mía.
0: Suite. No, pues esto es lindo. Centro.
1: Es un bebé.
0: Claro, juega en el Real Madrid y es de la selección de Inglaterra. En segundo lugar, Armando Hormiga González de México. Bueno, no está mal, 23 años. Delantero centro, juega en el Guadalajara Chivas. Sí, bueno, tiene unas piernotas, la criatura, bellísimo. Bueno, sí, estoy de acuerdo. Es que lo estoy viendo. Claro, es que lo estoy viendo, pues hágame el favor. ¿Quieres que te mande? Dame un segundito que te voy a mandar la nota.
1: Mándame para ver.
0: Para checarlos. Claro, pues porque si no, yo solamente estoy disfrutando de las bellezas deportivas.
1: No,
0: y tú pues. No, pues diva. Ábrelo ahí. Abre esa nota.
1: A ver, veamos.
0: Que te estoy enviando. Para que puedas disfrutar también, pues, de esas bellezas. A ver, 12:36. Ay, Dios mío, qué locura. Viendo tanto hombre bello, yo ya no sé ni en qué hora estoy.
1: Que se tape los oídos, Juan Felipe, por favor.
0: Déjalo que está quietecito por allá. A ver, en el puesto número 3, Rodrigo de Paul, argentino. No me gusta. 32 años, mediocampista y juega en el Inter de Milán. No es mi prototipo. Por lo tanto,
1: si de pronto le viéramos en otra fotito, podríamos opinar de otra manera. Pero no, a mí en esta foto no le favorece absolutamente nada. No.
0: Tampoco, ¿verdad? Brian Gutiérrez de México. Pero son bebés. 23 años, mediocampista ofensivo. Del Guadalajara Chivas. Sí, pero muy aniñado, ¿verdad? Muy niño.
1: Sí.
0: Muy niño, sí.
1: Bebé.
0: Bueno, me imagino que las jovencitas que están en las redes sociales y han votado esta lista, pues lo han elegido. Es un niño bonito. No es guapo, es bonito. En el puesto número 5, aquí sí, perdóneme, me pongo de pie y este debe estar en el primer lugar, o sea, en el top. No en el medio de la lista. ¿Quién hizo esta lista? Ay. Cristiano Ronaldo. Hágame el favor.
1: Pero le luce mejor el rojo. Le luce mejor el rojo y le luce mejor el blanco. Esa camiseta no me gusta. Como que le apaga un poco el rostro de Cristiano Ronaldo. Pero sí, es guapito. De más joven era mucho 41 más guapito.
0: Años, 41 años, delantero y jugador del club Al-Nassr. Es que esa camiseta amarillo es del Al-Nassr, pues entonces por eso lo vienes así. Pero es verdad que el rojo de la selección portuguesa le queda lindísimo. Aquí estoy 100% de acuerdo que Cristiano Ronaldo forme parte de esta lista. En el puesto número 6, Raúl Tala Rangel de México. ¿Y qué pasa con los mexicanos? ¿Quién votó esta lista, Amparito?
1: ¿Quién hizo esta lista? Yo creo que es Vogue de México, ¿ah? Porque
0: de México será. Ya voy a ver algo más mundial, porque esto que 26 añitos, el portero de la selección de México, Guadalajara, wow. Chivas. Bueno, es un niño bonito. Es un niño bonito, sí. Bueno, vamos a ver. Lamine Yamal.
1: No me gusta.
0: De España. ¿Cómo va a estar aquí en esta? O sea,
1: vamos, oh, o sea, tiene 18 años.
0: Puede tener talento. Bueno, pero puede tener mucho talento y todo lo que tú quieras, pero no para formar parte de los 10 jugadores más guapos del mundial. O sea, que con tanta gente que ha habido. O sea, es un niño que está todavía en haciéndose, ¿no? Extremo derecho, juega en el Fútbol Club Barcelona de España, 18 ajá. añitos. Milad Mohammadi de Irán. Óigame, esto no está mal, ¿eh? 32 años, lateral izquierdo. Del Persepolis Fútbol Club. No, no está mal, Lamparito, ¿no?
1: ¿Mm? Tengo que verle de más cerca.
0: Pero hágale zoom, amiga. Hágame el favor, hágale zoom ahí a eso. Precioso, está bonito. Ah, está
1: tiene,
0: bonito.
1: Tiene bonitos ojos.
0: Aquí Colombia en el puesto número 8 con James Rodríguez. Sí, es un niño bonito, James.
1: No me gusta. Sí. No me gusta este chico.
0: 34 años, mediocampista ofensivo del Club León. Está jugando ahí actualmente. Bueno, no está mal. En el puesto 10. Bueno, ¿quién pone a Joao Félix de Portugal en esta lista? ¿Qué pasó? ¿Qué pasó?
1: Ay.
0: 26 ay. Años, delantero, medio punta.
1: Es que está despeinado en las fotos, Cecilia, tú también, no seas criticona, está despeinado.
0: ¿Te gusta?
1: No, no es mi tipo.
0: Pero por eso digo, ¿quién lo pone aquí en esta lista? Pues, o sea, que hay hombres más guapos dentro del mundial que perfectamente podían haber estado aquí en la lista. Ay. Mira, de los 10 seleccionados, para mí han acertado con Jude Bellingham y con Cristiano Ronaldo. Los demás están regulares nomás. Entonces, no, pues, ¿dónde está Haaland? Porque, perdóname, nosotros hemos dicho que Haaland tiene su atractivo también. ¿Eh? 25 sí. añitos, un niño muy bonito también. Y sobre todo, ese aspecto de tosco que da, en realidad, tiene un alma de niño dentro de él. Es que con la edad que tiene, imagínate. Yo lo estoy siguiendo ahora en sus redes sociales. Y ajá. te digo que me gusta muchísimo lo gracioso que es, ¿no? Él se ríe de
1: sí. Se la ha visto, se la ha visto.
0: Es
1: y sus ocurrencias.
0: Sí, pero alguien que se ríe de sí mismo tiene una gran inteligencia. Eso es maravilloso. Es lindo.
1: Pero ahí están los más guapos, ¿no? Ahí están lo que dice, según esta revista, lo que nosotras deberíamos hacer es una lista a nuestra medida. Y ahí sí, ajá. publicarlo. Esa es una tarea que vamos a tener para la próxima semana.
0: Mira, estoy viendo yo por aquí otras listas, pero aquí también, bueno, sí, está Jude Bellingham, repite Rodrigo de Paul de Argentina, bueno, y mexicanos hay un montón. Y en esta lista sí está Erling Haaland. Aquí sí, aquí sí, mira, es uno de los delanteros más temidos del mundo, el jugador del Manchester City, definitivamente es uno de los jugadores que rompe el estereotipo clásico y el que obviamente pues ha conquistado muchos corazones, es cierto, tiene sus seguidores, tiene sus seguidoras.
1: Claro,
0: ¿y sabes
1: claro.
0: que se han disparado sus cuentas en Instagram? Creo que tiene como 63 millones, me parece que lo vi el otro wow. día. Digo, qué bestialidad más grande, 63 millones, algo así estaba. Es cierto, es cierto.
1: Sí, sí, sí, sí, sí.
0: Entonces,
1: me gusta. Dices, yo bonito. Creo que para el próximo mundial ellos serán los reyes del mundial, Cecilia. Después de 4 años veremos a este equipo que venga con más de fuerza, porque mira, la mayoría del equipo de Noruega son jóvenes, ¿no? Entonces, pienso que para el próximo mundial, para haber sido este el primer mundial después de tantos años, lo han hecho perfecto, lo han hecho muy bien. Mira nada más esos jugadores de esa talla, esos movimientos, esa agilidad, esos goles. esos goles, increíble. Entonces yo sí pienso que para el próximo mundial Noruega será definitivamente uno de los favoritos.
0: Claro, sabes que al ser una selección joven promete mucha más madurez para el siguiente mundial que se va a jugar en España y Marruecos, ¿no? Así es que atención ahí. Mira, estoy viendo aquí. Oye, es que en realidad las listas se hacen bajo el criterio, obviamente, pues de la gente que consume, me imagino yo, esas revistas, ¿no? Y por eso pues vemos nosotros de todo, porque para gustos y colores, querida amiga, ¿no? Entonces, pues, bueno, yo tengo mi favorito y nadie como él. El fútbol mueve pasiones y las mujeres nos hemos apoderado de este Mundial 2026. Y un pequeño ejemplo es lo que las vivas estamos haciendo en este programa.

0: aquí estamos, 12:54. ¡Qué barbaridad! ¿Cómo se va el tiempo? Recibí una llamada telefónica importantísima y tuve que tomarla. Así es que por eso estábamos ahí un poquito fuera del aire. 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
0: 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Igual a rico, pues rico. En la parte final de este programa tengo una nota muy bonita que la voy a compartir, obviamente, pues de mi querido Cristiano Ronaldo. Amparito, nosotros que somos mujeres de fe sabemos que jamás nos podemos apartar del camino de Dios. No nos podemos distraer con las cosas del mundo, que nos llevan siempre a cometer errores, a cometer pecados. Y eso no está bien, porque luego nuestra propia conciencia nos señala que hemos hecho algo mal, ¿verdad? Entonces, tratemos en la medida de lo posible siempre ir cerca de Dios, porque esa es la única manera de ir protegidos y de ser agradecidos. Yo no sé si muchos de nosotros hoy al despertarnos le hemos dicho a Dios, gracias Señor por un día más de vida. Gracias por la familia que tengo, gracias por mi trabajo, gracias por mi vida, gracias por la vida de mis seres queridos. Muy poquitos lo hacemos. Lo primero es agradecerle a Dios por haber abierto los ojos un día más, ¿verdad?
1: Por supuesto.
0: Y tener la posibilidad de avanzar. Eso es importante. Cristiano lo hace. Cristiano lo hace. Y ha comentado y ha compartido abiertamente en las redes sociales su fe. Voy a la iglesia todas las semanas. Soy católico y voy a dar gracias a Dios por lo que me da. No le pido nada. Gracias a Dios tengo todo. Simplemente le agradezco por proteger a mi familia y a mis amigos. Sus palabras muestran una fe sencilla y madura. No va a la iglesia para pedir favores, sino para agradecer. Reconocer que todo lo que tiene, salud, familia y carrera, viene de Dios. Y su principal petición es la protección de sus seres queridos. En un mundo donde muchos buscan solo el éxito y la fama, Ronaldo nos recuerda que una persona practicante y seguidora de Dios muestra su fuerza en la gratitud y en la cercanía que tiene siempre a través de la oración con Dios. Y que su testimonio inspire a muchos a vivir la fe con constancia y corazón agradecido. Agradecimiento a Dios y a todas las personas que de una u otra manera nos ayudan en nuestra vida a avanzar. qué poquito le agradecemos a la gente lo que recibimos de ellos, ¿sí o no, Amparito? Nos hace falta agradecer más.
1: Ser agradecidos, es verdad. Mira, a mí me gustó una frase muchísimo de Cristiano Ronaldo que decía, la verdadera victoria no siempre es levantar una copa. A veces la verdadera victoria es levantarte tú cada día, incluso cuando las cosas no salen como te imaginabas. También lo que tú acabas de decir, ¿no? De Cristiano Ronaldo, un hombre de muchísima fe, un hombre entregado a Dios definitivamente, y su nombre, Cecilia, su nombre Cristiano mismo, o sea, es un nombre para que causa eso, ¿no? Que está muy pegado a Dios, yo lo veo de esa manera. Me gusta bastante este chico.
0: Sí, tiene muy bonitos valores. Es generoso, hace un buen juego, le gusta el juego limpio.
1: ¡Oh, qué lindo que está!
0: Y esos son los valores que uno tiene que fomentar siempre, ¿verdad? Porque es cierto, estamos viviendo en una sociedad donde las redes sociales han intoxicado la fe de muchas personas y nos llevan a un mundo superficial y vacío. Si tú estás cerca de Dios, definitivamente tu vida va a estar llena, va a estar plena. Y necesitas siempre agarrarte de la fe. Es la fe la que te lleva hacia adelante. Todo lo puedo en Cristo que me fortalece. Esa es una frase lindísima. Y esa frase no solamente habla de las victorias que tú puedas tener, sino también de la fortaleza que Dios te va a dar en los momentos difíciles para levantarte. Este Mundial 2026 es un mundial donde la fe se ha sentido en el campo. Jugadores que se han arrodillado,
1: es verdad,
0: para rendirle homenaje a Dios, para decirle que su victoria es de él, ¿verdad? Hemos ganado, gracias a ti. E incluso en los momentos en que muchos de las selecciones que ya no están han perdido, también han agradecido a Dios el poder estar dentro del Mundial de Fútbol y haber llegado donde han llegado, ¿no? Siempre con humildad, agradeciendo por todos los momentos que han vivido. Hemos visto cómo selecciones enteras han orado, han agradecido, y esa fe es la que también está moviendo muchas conciencias ahora mismo en el mundo. Dios es un Dios vivo y lo estamos viendo. Me encanta cuando los jugadores le rinden homenaje a Dios y abiertamente, sin temor, muestran su fe. Y así es como uno tiene que ser. Es bonito eso. Así es que, mira, otra cosita más por las que yo puedo decir que sigo a Cristiano Ronaldo, un hombre que valora muchísimo el esfuerzo de su madre. Viene de tiene una historia muy triste, muy dura, de muchas dificultades. Y mira cómo se ha ido forjando, cómo se ha ido fortaleciendo. Y es un gran ejemplo, porque Cristiano Ronaldo no solamente inspira por su buen juego, que lo es un gran futbolista, sino que también inspira por su fortaleza, por su constancia, por el esfuerzo. Por eso es inspirador Cristiano Ronaldo. Y es una buena persona. Se le nota que es buena persona, ¿sí o no, Amparito? Y esos son valores de aplaudir. Y por eso nosotros, las divas en este momento, pues las dos compartimos ese cariño hacia Cristiano Ronaldo, que nos hubiera gustado verlo jugar más tiempo en este mundial. Pero bueno, Dios así lo ha querido, ¿verdad, amiga?
1: Así es.
0: Y nosotros pues agradecemos la oportunidad de haber visto jugar a grandes futbolistas en este mundial y haber aprendido grandes lecciones de vida. Nada está perdido. Levántate y sigue avanzando. Y esfuérzate. Sin esfuerzo no hay nada, pues, Amparito. Hay gente que quiere
1: pues,
0: todo gratis.
1: Imagínate.
0: Y si no, pero espera.
1: Sin esforzarse. Después no. Dicen, ay, ¿por qué me va así? ¿Por qué me pasa esto a mí? No. Hay que ser agradecidos, pedirle a Dios, darle las gracias siempre por el día a día. Cuando tú apenas abres los ojos, decir gracias. Gracias por esta nueva oportunidad, por este nuevo día, para que yo pueda lograr esas cosas de que quiero, ¿no? Entonces, sí, hay que ser realmente agradecido, así como lo es de Cristiano Ronaldo.
0: Si Dios contigo, ¿quién contra ti? Pues diva, ¡Qué maravilla! Exacto. Estamos con el equipo ganador. Yo estoy en el equipo de Dios. ¡Qué bonito!, ¿no? Bueno, ahí les dejamos ese mensaje. Hoy es domingo. Hoy es un día bonito para que tengas una cercanía hacia Dios. Pídele por tu familia y agradécele por todas las cosas que tienes. Si tienes salud, ya lo tienes todo. ¿De qué nos sirve tener tanto dinero si al final estamos enfermos y no podemos disfrutar? No hay dinero que compre la salud. Entonces, si usted tiene salud y tiene trabajo, ya lo tiene todo. Y esfuércese y siga adelante y sea un peleón en esta vida, ¿no? Y consiga las cosas que usted quiere con constancia. Y el sufrimiento también forja, Amparito, ¿no? El sufrimiento también te engrandece y te claro. Endurece y te da grandes, grandes historias de vida a través de ese sufrimiento. Hay que caerse para levantarse con sabiduría. Si no te caes, si no te golpeas,
1: no aprendes.
0: No. Pues impossible. Ay, Dios mío. Thank you, my Lord. Mira, ahí mi inglés fluido.
1: Está mejor.
0: Mejorando ahí poquito a poco. Bueno, vamos a hacer una pequeña pausa para hacer el reel de nuestra despedida para las redes sociales. Muchas gracias, Ecuador. Muchas gracias, Santo Domingo, por darnos a las divas la oportunidad de acompañarlos a ustedes en su jornada dominical. Todos los domingos llegamos a la radio de 10 a 13 horas para abrir este espacio y encontrarnos con ustedes que son nuestra familia. A Javier Reina, nuestro saludo, un fan incondicional también de la 99 Radio. A Patricia Terán, también nuestro cariño. Muchas gracias. Lourdes Veintimilla, querida Lourdes, te mandamos nuestro cariño, muchas gracias por esas palabras lindas. Nos vamos. La diva del Ecuador es Amparito Tapia y ha formado parte de este programa, a la que le agradezco siempre su tiempo. Gracias, diva.
1: Gracias a ti, Cecilia, y no se olviden que el próximo domingo, pues, estaremos una vez más compartiendo muy buena música, notitas de como estas, muchas curiosidades, chismes, y por supuesto, esa buena vibra, esa buena energía. Por favor, pórtense bien, hagan las cosas bien, pídanle a Dios todas las cosas bonitas, entreguen su vida a Dios, cuídense mucho, los quiero, y nos vemos el próximo domingo. Chao, chao.
0: La ingeniera Jimena Toro es la directora de este programa. Nos ha dirigido. El ingeniero Patricio Silva es el que le da la asistencia técnica a las divas en este programa. Y Mario León Heredia nos coordina. Entre todos hemos hecho esta programación. Que tengan una extraordinaria semana. Que Dios te bendiga, mi querido Ecuador, mi querido Santo Domingo. Sean felices, coman rico. Olvídense de la dieta, por favor. Es domingo. Nos podemos permitir esa licencia. Esto es todo. Besos para todos. Gracias, diva.

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1: Ok. Directamente de Colombia, con ustedes, su servidor, Jason Jiménez y su parcero, Maluma, baby.

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1: Salud, mi reina. Silvestre, mi hermano. Silvestre, otro. ¿Cómo es?